Recién, solo en sueños, Juana Molina abriendo este flashback de viernes. Ahora Climax Blues Band.

El grupo Climax Blues Band estaba presente con su balada Te Amo. Flashback. Argentina. 2004.

0: Human After All, Humano Después de Todo, es el tercer disco de estudio de Daft Punk. Fue lanzado en el 2005 y compuesto en 6 semanas. Este disco tuvo una edición limitada de remixes estrenadas exclusivamente en Japón. Recién, Give Me Life, Back to Music, Daft Punk.
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0: Seguimos en Flashback ahora con Paul Jones.

Desde el álbum High Strength del año 1985 sonaba Cierro Mis Ojos a cargo de Paul Jens. La gente de Toto.

recién Toto decía te habré olvidado. 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Estados Unidos, 1984. Número 1.

0: Madonna se ubicaba en el primer lugar del ranking en los Estados Unidos con Lucky Star. Hacemos un breve corte y en minutos seguimos en este flashback de viernes.
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Dante Spinetta y Emanuel Orbiler, los Ilia Kuriaki and de Valderramas haciendo Adelante. Ahora, Nick Kershaw. Dante Spinetta y Emanuel Orbiler, los Ilia Kuriaki and de Valderramas haciendo Adelante.

principios de 1984, Nick Kershaw lanzaba esta famosa canción, No Sería Bueno. 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Europa. 2009. Número 1.

0: banda alemana Tokyo Hotel escalaba hasta la cima del chart europeo con Automatic, el primer sencillo de su álbum en inglés Humanoid.
1: Si estás entre volver y no volver.
0: Él es Fito Páez.

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2: Seguimos en Flashback ahora con un gran dueto. Janis Mitchell y Peter Gabriel.

Joni Mitchell, acompañada por el talentoso Peter Gabriel, hacían Mi Lugar Seguro. Música de los 70s con Roberto Flack.

una de las más refinadas voces del soul y del jazz, la estadounidense Roberta Flack, hacía Jesse, single editado en 1973. Y nos vamos con un toquecito de los ochentas, Gina Satriani.

0: Pasaba el canadiense Gino Socho haciendo Inténtalo, cerrando una nueva semana. Hemos compartido lunes, martes, miércoles, jueves y hoy viernes. Y se viene el fin de semana para todos, ¿eh? Así que a disfrutarlo. Ivana Kipes ya se está despidiendo. Salió, ya se fue, ya está de vacaciones no, de mini vacaciones de fin de semana. Yo y Luis Enrique Jeffrey también me voy, quiero descansar un poquito. Gente, pásenlo muy bien, buen fin de semana, chao.
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2: La radio te informa la hora. 22. 2 minutos. Ahora en tu radio, los datos del tiempo.
3: Temperatura 19 grados. Humedad 89%.
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1: La radio te informa la hora, 23, 2 minutos. Ahora en tu radio, los datos del tiempo.
2: Temperatura, 18 grados. Humedad, 92%.
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9: Volvemos luego de la pausa a este expreso de hoy con la banda irlandesa Cranberries y Zombie.

En el Expreso, efemérides. Efemérides del día de hoy, damas y caballeros, sábado 18 de julio de 2026. Estas son, aquí están. Año 64, comienza el gran incendio de Roma. 1821, proclamación de la anexión de la llamada Banda Oriental, Uruguay, a Brasil, con el nombre de provincia Cisplatina. 1830, se promulga la Constitución de la República de Uruguay. 1844, nace el doctor Norberto Quirno Costa, abogado, periodista y político argentino. 1882, nace el novelista argentino Manuel Gálvez. 1898, Filipinas se proclama independiente. 1901, colocación de la primera piedra del puerto de Montevideo. 1934, la Sociedad de Naciones entrega a Colombia Puerto Leticia sobre el Amazonas, que estaba en litigio con Perú. 1936, Franco encabeza el alzamiento contra la República, comienza la Guerra Civil Española. 1941, Segunda Guerra Mundial, fuerzas japonesas desembarcan en el sur de Indochina. 1969, Honduras y El Salvador acatan la resolución de la OEA de alto el fuego en la llamada Guerra del Fútbol. 1988, Irán acepta la resolución 598 de la ONU relativa al alto el fuego en la guerra que le enfrenta a Irak desde 1980. 1994, explosión de un coche bomba en la sede de la AMIA en Buenos Aires. 1998, la justicia argentina ordena que el expresidente de facto Jorge Rafael Videla cumpla prisión domiciliaria.

Recién un clásico de los 80, Lía por Toto. Reconocido como el más fino pianista de rock and roll en la historia de la música, se acerca Billy Joel y Mujer Moderna.

pasó por nuestro expreso el cantante, compositor y guitarrista Boss Scaggs y Estamos Todos Solos. Un temazo. Final para nuestro expreso del día de hoy. Sábado 18 de julio de 2026. P-Lion en la despedida y chicos felices. Gracias por habernos acompañado. Pásenla genial, diviértanse, no se embromen y no embromen al prójimo. Señor operador, señor musicalizador, gracias a ambos. Será hasta mañana. Amigas, amigos, una vez más, gracias. Chau, chau.

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2: La radio te informa la hora. 12:05. Ahora en tu radio, los datos del tiempo.
3: Temperatura 16 grados. Humedad 89%.
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0: fueron los títulos más importantes de la semana. Mundial 2026. Aunque se especula con un espectáculo similar al del Super Bowl, la FIFA finalmente definió que el show del entretiempo de la final de este domingo en el MetLife entre la Argentina y España tendrá una duración total de 17 minutos. De esta manera, el descanso apenas se extenderá 2 minutos en respecto de un entretiempo habitual. Según detalló la organización, los números musicales ocuparán 11 minutos. Datos del INDEC. El costo de la construcción se aceleró al 2,6% en junio y la mano de obra lideró los aumentos. El incremento fue explicado por un aumento del 1,8% en materiales, un 3,3% en mano de obra y un 2,8% en gastos generales. Nuevo satélite. Argentina tendrá pronto un satélite construido íntegramente en el país. Se trata de Saviamar, que marca una nueva etapa para la ciencia y la industria espacial local. Su misión permitirá conocer y gestionar con mayor precisión el mar argentino y sus ecosistemas, aportando información clave para la producción, la seguridad y la protección ambiental. La puesta en órbita está prevista para el primer semestre de 2027. Fútbol argentino. Con vistas al inicio del torneo clausura programado para este jueves 23 de julio, la Gerencia Técnica de la Dirección Nacional de Arbitraje organizó una cumbre informativa con los capitanes y técnicos de los 30 clubes de la máxima categoría para informar las nuevas reglas que entran en vigencia este martes 21 de julio, día en el que se disputará la Supercopa Argentina entre Estudiantes e Independiente Rivadavia y durante la fecha 1 del torneo. En cualquier momento volveremos con más noticias. La radio te informa la hora. 13:02. 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
1: Temperatura 15 grados. Humedad 87%.
2: Glenda McCartney y Peter Hepper, científicos de la Universidad Queen's de Belfast, utilizaron ultrasonido para observar los movimientos tempranos de las manos en 87 fetos de 10 semanas de desarrollo. El objetivo: determinar cuál de sus manos era la que movían más. Los resultados sorprendieron a todos. El 85% de los fetos demostró ser diestro, una proporción similar a la que se encuentra en el mundo de los adultos, donde se calcula que aproximadamente el 13% de la población mundial es zurdo. Con este descubrimiento podría darse fin a las viejas discusiones entre aquellos que insisten en escribir con su mano izquierda y aquellos otros que intentan reformarlos como si su aptitud fuera un defecto. Mientras tanto, aquí, en la gran ciudad, una nueva hora.

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1: Bienvenidos al Hot 20 de Concierto FM, que comenzamos hoy con Taylor Swift, que acaba de contraer matrimonio con una fiesta espectacular en el Madison Square Garden. Allí celebró su casamiento Taylor Swift con su éxito Opalite, número 20 esta semana.

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1: Y España está en la final del Mundial 2026, luego de eliminar a Francia, uno de los candidatos más firmes. Bueno, ¿y qué mejor que ponernos en tono con el recuerdo de un exitazo de 1974 que tuvo un suceso enorme? ¡Y viva España! Una realización de un músico belga que creó la canción a cargo de Silvia Breitmatter, otra cantante belga que hizo de Viva España un éxito mundial.

0: temazo de los 70 y Viva España, la versión de Silvia. Bueno, en homenaje a España, en la final del Mundial 2026. Hot 20.
1: Lugar número 18.
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0: Está en Ibiza como telonero de los DJ más importantes del mundo. Bob Sinclair, posición 18, subiendo un lugar con I Can't Wait, su nuevo simple.

0: Bob Sinclair con I Can't Wait. Posición número 18, cerrando el primer bloque del Hot 20 esta semana. Antes, en el 19, Hugel, el francés también, con Jamaican Bam Bam. Y en el número 20, Taylor Swift, ahora de luna de miel con Opalite.
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7: Puesto número 17.
0: Un productor de Ruanda, de Second Voice, y un éxito enorme en toda Europa. Let Me Be, número 17 esta semana. Sube un lugar.

0: siempre es bueno disfrutar canciones inolvidables, como este clásico de Concierto Punta.
1: Y nuestro recuerdo para Argentina y un clásico de Argentina que juega la final del Mundial con España. De la misma manera que escuchábamos Y Viva España de Silvia, ¿qué tal un clásico del rock argentino absolutamente increíble, imborrable, inolvidable? De música ligera, Soda Stereo, en vivo.

0: finalista del Mundial de Fútbol 2026 Argentina. Y qué mejor representada que con Soda Stereo y este notable trabajo de música ligera en vivo.
1: Posición número 16.
0: Y se viene la noche de los recuerdos. Este 24 de agosto va a ser memorable en la Cross. Y este tema, en su versión original, va a tener un éxito enorme. Ring My Bell, de Anita Ward. Este es un trabajo formidable del rapero Ice. Número 16 esta semana. Sube un lugar.

0: Escalón número 15.
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2: Está de moda luego de su fallecimiento con sus grandes éxitos. Bonnie Tyler, a los 75 años, nos dejó con un legado de grandes éxitos. En el número 15 esta semana, el primero de ellos, It's a Heartache, de 1975.

0: Con esta melodía la conocimos en Impactos en 1977. It's a Heartache, un exitazo mundial de Bonnie Tyler, posición número 15 del Hot 20 esta semana. Antes, en el 16, Ice, el rapero inglés con su versión de Ring My Bell. Y en la posición número 17, The Second Voice, un productor de Ruanda con Let Me Be.
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0: Estos son los grandes éxitos del momento, todos reunidos para ustedes. En el Hot 20 de Concierto Punta.
8: Lugar número 14.
0: Y volvió Chaka Khan, luego de larga ausencia, esta formidable cantante norteamericana con Snoop Dogg, el rapero, para su realización Boogie Is In My Soul. Sube un lugar al número 14 esta semana.

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2: Shaka Khan y Snoop Dogg juntos, posición número 14, pasaban con este temazo. Boogie is in my soul, aquí en el Hot 20 de Concierto FM.
3: Puesto número 13.
2: Un enorme suceso en toda Europa. DJ Goya, un rumano con Jason Derulo en vocales,

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1: Y los invito a recordar un suceso enorme de 1994, del verano 94 de Concierto Punta. La banda norteamericana Soul Asylum y su versión de Runaway Train.

0: Y luego los recuerdos, los invito a seguir subiendo rumbo al número uno aquí en el Hot 20 de Concierto FM.
1: Posición número 12.
0: En la posición número 12, un exitazo enorme de Marshmello, el DJ que siempre actúa con casco, acompañado por Portugal The Man y su versión.

0: radicado en Las Vegas. Marshmello, con mucho éxito, el DJ norteamericano, cerraba este bloque en el número 12 con Portugal The Man y su versión de Phoenix. Antes, en el número 13, DJ Goya con Jason Derulo, Para Mi Chico. Y en la posición 14, Chaka Khan. Chaka Khan, Snoop Dogg, juntos para Boogie Is In My Soul.
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3: 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Este es el Hot 20 de Concierto Punta.
4: Escalón número 11.
3: Cayendo 5 lugares al número 11, un exitazo mundial. Lo sigue siendo, ¿eh? The Fate of Ophelia, realización de Taylor Swift.

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1: Lugar número 10.
2: Con toda la promoción del Mundial, volvió al Hot 20. Freed from Desire, realización de Gala, aquí en el Hot 20.

0: permanentemente utilizado en los intervalos de los partidos del Mundial. Freed from Desire, este exitazo de gala, volvió al Hot 20 en la posición número 10 esta semana.
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0: Y el recuerdo nos lleva al verano 91 de Concierto Punta, en el que conocimos a una cantante jamaiquina, Marcia Griffiths, y su versión de Electric Boogie.

0: Viejos tiempos, viejos veranos de Concierto Punta. Desde el verano 91 pasaba Marcia Griffith, Electric Boogie.
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2: Puesto número 9.
0: Es uno de los grandes hits del verano 2026 en Europa. New Religion, realización de Bebe Reza con

0: La neoyorquina Bebe Rexha con Faithless en el número 9 cerraba este bloque y su versión de New Religion. Número 9. Antes, en el décimo lugar, Gala con Free From Desire. Un exitazo enorme, muy difundido en el Mundial de Fútbol en los Estados Unidos. Y el número 11, Taylor Swift, de Luna de Miel, con su versión de The Fate of Ophelia.
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0: Soy Bech Rupeñán, claro que sí, aquí estoy junto a ustedes con todos los éxitos del momento en el Hot 20 de Concierto.
6: Posición número 8.
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0: Subiendo 6 lugares, en el número 8, Karol G con Manu Chao, el cantante franco-español y su versión de Viajando por el mundo.

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En el número 7, debutando Oasis con Wonderwall. Es el himno no oficial de la selección inglesa en el Mundial 2026, cantado por todos los fanáticos británicos que están acompañando a su selección en el Mundial 2026 en Estados Unidos.

0: un himno para los ingleses, para los muchos fans ingleses que están allí en el Mundial siguiendo su selección. Wonderwall, la realización de Oasis, pasaba en el número 7 del Hot 20 esta semana.
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2: 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I hope you enjoy it. Tie yellow ribbon around the old oak tree.
0: Y ya el recuerdo para el mayor éxito de 1973 en todo el mundo. Fue el hit que conmovió al mundo ese año. Tie yellow ribbon round the old oak tree. Ata un moño amarillo alrededor del viejo roble. Realiza

0: La melodía que conmovió al mundo en 1973, éxito mundial de Tony Orlando y Don para Ata un moño amarillo alrededor del viejo roble. Lo disfrutábamos aquí en el Hot 20 de Concierto.
1: Lugar número 6.
0: Cayendo dos lugares al número 6, un suceso enorme del verano europeo 2026, también en Ibiza. Magnetic, realización del DJ alemán de Bau.

0: alemán de Bausa, un DJ muy reconocido en Europa, y Magnetic en el número 6. Cerrábamos este bloque. Antes, en el número 7, Oasis. Y el himno no oficial de la selección inglesa en el Mundial 2026, Wonderwall. Y en la posición número 8, abriendo este bloque, Karol G con Manu Chao, Viajando por el Mundo.
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0: Y ahora sí, todo pronto para disfrutar los cinco mayores éxitos del momento en Uruguay.
7: Puesto número 5.
8: Hola Punta del Este, soy Shakira y desde Concierto FM, un beso grande para ustedes y aquí los dejo con esta canción.
0: En el número 5, con enorme promoción.

0: Posición número 4.
1: Su fallecimiento a los 75 años no ha hecho otra cosa que engrandecer su legado de grandes canciones. Estoy hablando de Bonnie Tyler. Número 4 esta semana del Hot 20 con un éxito enorme de este clásico de 1983, Total Eclipse of

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2: Y se viene la noche de los recuerdos. ¿Están preparados? Va a ser una noche incomparable. La estamos armando con todo. Vamos a tener, atención, entre las características que siempre se destacan, alrededor de las 3 de la mañana, la chorizada de Cativelli, para darle otro color y otro sabor a la noche. Y por supuesto, nos vamos a despedir ese 24 de agosto en La Cruz con el mejor café del mundo, Lavazza. Y muchas sorpresas más para una noche incomparable, 24 de agosto, en la cual los Bee Gees van a ser estrellas, fundamentalmente con este clásico.
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2: Claro que sí, los Bee Gees, estrellas indiscutidas de la noche de los recuerdos. Este 24 de agosto volvemos a La Cruz. Los esperamos allí.

0: Escalón número 3.
1: En el número 3 se mantiene Bruno Mars, formidable melodía de este hawaiano que tiene un éxito mundial con I Just Might.

0: lugar número 2.
1: Considerado la canción del verano en Europa, el número 1 de Ibiza. Talk to You, un éxito enorme del verano 2026, a finales del verano 2026 en Punta del Este. Realización de Another, el dúo electrónico

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1: Y qué mejor que antes de presentar el número uno, el mayor éxito del momento en Uruguay, hoy recordar un número uno del 2003, un año en el que una banda española, y nuestro homenaje a España, está de moda España, en la final del Mundial de Fútbol, una banda española, Las Ketchup, de Córdoba, España, que tuvo un éxito formidable con Acereje.
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0: En un momento tan especial para España, el recuerdo para un número uno del Hot 20 del 2003 a cargo de una banda de Córdoba, España, Las Ketchup y su versión de ACRG. Y todo pronto ya, señoras y señores, para el encuentro de la melodía que hace dos semanas se mantiene en el número uno del Hot 20. Google, el DJ francés con Ultra Naté y su versión de Moving to the Sun.
1: Puesto número uno.

0: éxito en toda Europa en el verano 2026, Hugel el francés con Moving to the Sun para cerrar el Hot 20 de Concierto FM.
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2: Estos fueron los títulos más importantes de la semana. Mundial 2026. La final entre Argentina y España tendrá un atractivo inédito. Además del tradicional trofeo y las medallas de oro, la FIFA entregará por primera vez anillos de campeón a los vencedores, incorporando una costumbre profundamente arraigada en el deporte norteamericano. En Estados Unidos, los anillos de campeón son uno de los mayores símbolos de reconocimiento para los equipos que conquistan un título, especialmente en la NBA, la NFL y las grandes ligas de béisbol y la NHL. La inflación de junio. La reducción del IPC al 1,9% se debió a un enfriamiento en la aceleración de los precios de los alimentos, indumentaria y calzado, comunicación y de la inflación núcleo. A nivel regional, la región pampeana registró un IPC del 2%, mientras que el noreste y el Gran Buenos Aires igualó al 1,9% nacional. Por debajo quedaron el noroeste con el 1,7%, la Patagonia con el 1,6% y Cuyo también con el 1,6%. Causa AMIA. Tras las críticas en el acto por el 32º aniversario del atentado, en el que advirtieron que la causa parece como si estuviese detenida o cajoneada, la Cámara Federal de Casación convocó a una audiencia para el próximo 10 de septiembre, donde escuchará argumentos antes de resolver si confirma la validez del juicio en ausencia para 10 ciudadanos iraníes y libaneses, acusados del atentado terrorista del 18 de julio de 1994 en la Asociación Mutual Israelita-Argentina en Buenos Aires. Informe del INTEC. La canasta básica aumentó un 2,2% en junio por encima de la inflación del mes. Con este incremento, un hogar de 4 integrantes necesitó 1.532.000 pesos para superar la línea de pobreza, mientras que la canasta alimentaria se ubicó en 690.000 pesos para no caer en la indigencia. En cualquier momento volveremos con más noticias. La radio te informa la hora. 15, 3 minutos. 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
3: Temperatura 15 grados. Humedad 89%.
4: Una edición de La Divina Comedia del poeta italiano Dante Alighieri fue subastada en $860.000 en el Hotel Drouot de París. Se trata de un récord mundial para una obra del poeta italiano, así como del récord francés para un libro estampado. Comincia la commedia di Dante Alighieri di Firenze. Así empieza el libro, cuya edición está fechada en abril de 1472. Bien conservada y procedente de la biblioteca del barón del Landau Finali. De la obra, tasada con una base de $77.000 según el catálogo de venta, existen en el mundo 10 ejemplares, 3 en Francia y 7 en Estados Unidos. Ahora un ejemplar estará en Italia gracias a que fue adjudicada a un coleccionista privado de ese país, al que no le importó pagar 10 veces su precio para quedarse con un tesoro cuyo valor para él era incalculable. Mientras tanto, aquí, en la gran ciudad, una nueva hora.

0: Esta edición, este fin de semana, el corazón que tiene cada uno, ¿no?
1: A prepararse
0: porque la gran final está por llegar, no sé si habrá llegado, si nos estás escuchando el domingo a la noche, no sabemos, pero sí sabemos que tenemos un muy lindo programa con algunas de las entrevistas que realizamos a lo largo de la semana que estuvieron realmente muy buenas.
1: Bueno, llega el Mundial, llega a su final. La pregunta del millón es, la de la semana que viene, post-mundial, ¿sí esta canción o la vamos a despedir?
0: No, ya la despedimos, ya este fin de semana.
1: ¡Vamos!
0: Ya la despedimos. Salvo que seguimos con la cábala, no sé.
1: ¿Qué cábala?
0: No, se termina. Bueno, muy bien.
1: Podemos ir despidiendo ya, mano de piedra, ¿eh? La vamos guardando de cajón hasta el próximo mundial.
0: El lunes la pasamos porque el lunes vienen... Teóricamente va a haber un gran recibimiento. No sé si el lunes o el martes.
1: No se sabe, depende de cómo se den las cosas y a qué hora termine.
0: Claro.
1: Todo.
0: Sí, aparte hay una
1: saturación. No quiero decir palabras para que no me echen del estudio.
0: No, pero hay una saturación muy grande también de vuelos.
1: Está llegando un vuelo de Aerolíneas Argentinas que lleva a los últimos argentinos al Mundial. Y ese avión se queda para traer de vuelta a la selección argentina.
0: Bueno.
1: Entonces, ese ya está reservado por la AFA, ese vuelo que lleva, el último que toque el aeropuerto de los Estados Unidos, va a quedarse ahí de guardia hasta que la selección decida emprender el regreso a estas tierras.
0: Bueno, eso es lo que se estaba definiendo. Hubo reuniones entre la ciudad de Buenos Aires, provincia de Buenos Aires y el gobierno nacional, cosa que me gusta que pase también cada tanto. ¿No? Puede sentarse, dialogar, ponerse de acuerdo para ver cómo hacían en el caso de que ganen o en el caso de que no se gane.
1: Yo no lo quise decir, usted está diciendo, en el caso de que pase lo que todos queremos que pase, ya está.
0: Listo, está bien.
1: Por un lado, por el otro pasa igual.
0: Así que hay que celebrar a la selección argentina, lo grande, porque fueron realmente...
1: Ejemplo
0: de...
1: Dentro y fuera del campo de juego.
0: Sí, ver a la gente de River y Boca abrazándose las barras el otro día, yo decía, esto es...
1: Insólito,
0: ¿viste? En todos lados. Así que, bueno, comenzamos esta edición de fin de semana, Portal Argentina.

0: un himno, una canción de pueblo, ¿no? De la Bersuit, Un Pacto, pedían por allá. Hace unos cuantos años, ¿no? Estaba el Pela Cordera en la Bersuit. Igual la Bersuit es una banda increíble. Hoy, ayer, siempre. Realmente maravilloso. Sí, veo que hay un montón de eventos en los próximos días. Ya sé, están viviendo las vacaciones de invierno. Se vivieron la semana pasada en muchas provincias y esta semana. Continúa durante todo el mes de julio. Se está viviendo a pleno la fiesta del poncho. Ya en la ciudad de San Fernando del Valle de Catamarca. Y bueno, la verdad que vale la pena que disfrutemos de cada evento que hay en nuestro país, porque son un montón. Vamos a contarte algunos. Por ejemplo, está la Feria de Artesanías y Productores Regionales del NOA en Monteros, Tucumán. Está la Feria del Libro Infantil Juvenil en la ciudad de Mar del Plata.
1: La ciudad del Dibu.
0: Del Dibu Martínez.
1: Con entrada libre y gratuita, así que si tenés un niño, llévalo, que se encuentre con esas historias que lo hagan volar a otros mundos.
0: En la ciudad de Santa Teresita, en la querida Costa, un abrazo grande para todo el equipo de Cultura de la Costa, que se los quiere mucho. El festival del Día del Baterista en Santa Teresita.
1: El día 18 de julio.
0: O sea, hoy. En Catamarca está el festival Cuna del Poncho. También hoy en Belén, Catamarca, la corrida del Día de la Amistad en Chubut, en Radatil. Y se viene el Día del Amigo, Romina Fasani.
1: Se viene el Día del Amigo, sí, el próximo lunes.
0: El próximo lunes, tremendo va a ser, Pan Casero.
1: Pan casero y sí. Fiesta del mate. Fiesta del mate y el pan casero en Las Ovejas, provincia de Neuquén.
0: Un abrazo grande. La Feria de Santa Anita en la República de Santa Anita, Jujuy, que es en Maimará, Tumbaya y Purmamarca, también en el día de hoy. ¿Qué más tenemos hoy?
1: En Llavichico, en Jujuy, está la Feria del Maíz y sus Derivados.
0: Muy bueno. El Cabalanga al Disco en Córdoba, en el día de hoy, en Cabalango. Y está el Patagónico de Tenis de Mesa en Gaiman, en la provincia de Chubut, también en el día de hoy. Pero esto continúa porque, ¿sabes qué? Es muy fuerte este fin de semana completo, hoy, mañana. Pasa que, claro, con mañana, como está el domingo, es lo de la final, muchas actividades quedan hasta el 19, ¿no?
1: Atenti, yo te digo, 18. Yo sé que es la final, pero hay muchas mujeres.
0: Sí.
1: Así que casi como yo, que en cualquier momento me voy de casa, que dicen más, si me voy a una feria, me voy a la fiesta del locro, no sé qué, vos quedate viendo el partido.
0: La fiesta provincial del locro en Santa Fe, en Colonia Margarita.
1: Por ahí.
0: Podés ir para allá.
1: Sí.
0: O en Santiago del Estero, la fiesta del Quirquincho, en Bandera Bajada, en Mirá. Santiago del Estero. Un abrazo grande a los amigos de Santiago. Los amigos que también nos acompañan en Capioí, que se hace todas las navidades, es la ciudad de la Navidad, y en Pascua es la ciudad de la Pascua.
1: Pero en este caso es la fiesta provincial del turismo rural.
0: Muy bien, del 18 al 26 de julio, Masimaki en Jujuy, en Maimará, es la síntesis cultural andina, un encuentro de artesanos de 4 regiones de Jujuy, también muy, muy importante. En la ciudad de Mar del Plata, desde el 18 y hasta el 2 de agosto, ¿qué se realiza?
1: La Feria de las Colectividades, Juanjo.
0: Muy bien, me acuerdo cómo se hacían, ¿te acordás? Hace un montón de años se hacían zarpadas, eran de coas en la...
1: Sí, pero esa es otra, esta es...
0: Pero ya no se hicieron más, me parece.
1: Sí, se hacen. De hecho, el año pasado hubo una versión itinerante que llegó a Neuquén, mirá, por ejemplo, y a otras localidades del país.
0: Bueno, la fiesta del pastelito y el chocolate caliente en Tapalqué. Le mando un beso gigante a mi amiga de Tapalqué, la secretaria de Turismo.
1: Lala.
0: A Lala, sí. Un beso grande. Y también te cuento que está el Campeonato Nacional de Enduro en Tucumán, en El Cadillal, que tuve la suerte de estar ahí, donde tienen la aerosilla, en El Cadillal, un dique maravilloso, muy bueno. Y para usted, en realidad, usted va a empalagar, pero bueno, 18 y 19 en Alpa Corral, ¿qué tenemos?
1: La Expo Dulzura Fiera. Feria de Dulzura, grupos musicales y artesanos.
0: Muy bien, un fuerte abrazo para todos. Estas cosas hay que tenerlas en cuenta porque se vienen con todo este fin de semana. Mientras tanto...

0: Qué grande, ¿eh? Tu portal Argentina, tu otra manera de viajar. Tenemos mensaje para Miguel, ¿no?
1: Miguel Ángel Miguel. Álvarez nos escribe y dice: buenas tardes, somos de la Dulce Partido de Necochea. Quisiera que le pasen un tema a Ryan Álvarez y a Amy Álvarez de la Dulce. Amy. Así que, para ellos, el tema que sigue.
0: ¿Qué puede ser? A ver, dígame usted, un poco de rock o algo.
1: Y no
0: pop,
1: sé, no los conozco.
0: Vamos, uno
1: Miguel
0: que no.
1: Miguel Ángel no nos dijo, no nos tiró una punta.
0: Uno que no falla.
1: Dale.
0: Es de

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0: de viajar. Y en esta nueva manera de viajar nos vamos directamente a la ciudad de Salta. Ahí
1: qué lindo, Salta, qué lugar increíble, por favor, qué país maravilloso que tenemos.
0: Tenemos un amigo, el embajador del día de la fecha, el señor Fernando García Soria. Bienvenido a Portal Argentina, Fernando.
2: Hola chicos, ¿cómo están? Un gusto poder estar conversando con ustedes.
0: Por favor.
1: El placer es nuestro.
0: Estamos de vacaciones de invierno y queremos saber qué no nos podemos perder en este mes de julio en la ciudad de Salta.
2: Sí, así es. A ver, en función de cómo se han diagramado las vacaciones de invierno, que empezaron el 5 o 6 de julio, van a estar terminando el 31 de julio, por cómo salen las distintas provincias de vacaciones. Nosotros desde la ciudad de Salta hemos programado un mes realmente repleto de actividades.
1: ¡Qué bueno!
2: Un mes que se suma, actividades que se suman a los atractivos que ya tiene la ciudad de forma permanente, como por ejemplo los casi 20 museos que tiene la ciudad, por ahí algunos más conocidos, como por ejemplo el Museo de Arqueología de Alta Montaña, o
1: wow,
2: el Museo de las Momias, como lo suelen llamar, donde están los tres niños incas y las momias mejor conservadas del mundo, las tenemos acá en Salta, en Argentina. Después el Museo de Güemes, quien viene,
1: wow,
2: cómo no va a conocer la historia de nuestro máximo héroe y uno de los defensores y gestores de nuestra independencia. Después, obviamente, el Cabildo, que no solamente es una de las postales clásicas de Salta, sino también ahí alberga al Museo Histórico del Norte, un museo que tiene realmente mucha historia y mucha tradición, y así casi 20 museos que pasan por la parte arqueológica, antropológica, las bellas artes, la música, realmente muchísimas cosas para disfrutar los museos. A eso también se suban los corredores gastronómicos, los 6 corredores gastronómicos que tiene la ciudad. Por ahí el de más renombre es la Balcarce, esa calle donde están todas las peñas y donde desemboca en la estación de trenes, donde da inicio a ese viaje mágico que es el tren a las nubes. Después
3: queremos dar la bienvenida a este lugar.
2: Sí. Después la ciudad de las peñas. Si uno viene a Salta no puede dejar de hacer una noche de peña folclórica, encontrarse con nuestras tradiciones, con nuestra cultura. Salta es la ciudad de las peñas, tenemos más de 20 peñas, algunas ya podríamos decir así míticas, como por ejemplo Valderrama, que tiene 73 años,
0: sí,
2: en esa samba que le hicieron Cuchi Leguizamón y Manuel J. Castilla. Pero después Peña, bueno, la vieja estación está cumpliendo 25 años ahí en la zona de la Balcarce, o la Casona del Molino, también una peña muy particular.
1: Muy famosa, porque, sí.
2: Pero peñas nuevas que han inaugurado en el último año, como por ejemplo la Peña El Bombito o la Güemesiana, que realmente vienen a sumar propuestas nuevas sin perder la identidad ese de lo que son nuestras peñas. Y bueno, a eso, a ver, y hablar de Salta también es hablar del casco histórico, esa galería de arte a cielo abierto que es el centro de la ciudad con su arquitectura, sobre
1: conservado
2: todo
1: conservado de una manera increíble. Pero vos hablabas tanto de las peñas. Yo creo que Salta es una ciudad para celebrar. Cuando uno quiere celebrar, encontrás todo para celebrar, desde la gastronomía, el entretenimiento, poder visitarlos a través de teleféricos, ahora con el segundo teleférico también, ¿no? Que te lleva al Cerro San Bernardo y
2: Después al Cerro a la Delta. Permitiendo, a ver, el cerro, bueno, los que conocen los voy a invitar al recuerdo, pero los que no conocen, el Cerro San Bernardo es el cerro que custodia la ciudad de Salta. Está literalmente a 500 metros el ascenso del cerro de lo que es la Plaza 9 de Julio. Es el balcón natural que tenemos los salteños y desde donde se ve no solamente toda la ciudad. Es muy lindo pararse en ese balcón que tiene a su vez la cima del Cerro San Bernardo y empezar a identificar los edificios donde uno estuvo recorriendo momentos antes. Es decir, acá está la catedral, ahí veo la iglesia San Francisco, el estadio de Gimnasia y Tiro, el camino a San Lorenzo. Empezar a ver todos los detalles de la ciudad desde las alturas Y hoy por hoy tenemos eso, el Cerro San Bernardo, el teleférico San Bernardo nos lleva hasta la cima en un viaje fantástico, es nuestro principal ícono, pero a su vez también, desde el año pasado, el teleférico a la Delta, que une el cerro, la cima del Cerro San Bernardo con el Cerro a la Delta, y nos regala una postal totalmente distinta de la ciudad, un entorno totalmente natural, que uno no puede creer que esté a solamente 20 minutos del centro de la ciudad y estar en un lugar que uno dice, nada, estás en medio de la naturaleza. Nos regaló esa parte natural de la ciudad que es fantástica realmente.
0: Y es hermoso hacerlo un día nublado y un día de sol, porque el paisaje cambia visualmente y uno descubre en ese cambio de colores otras cosas, otras formas, los edificios y todo se ve de otra forma.
1: Sí, cierto.
2: Sí, es algo, tener esa vista es realmente un privilegio, es algo muy, muy lindo. Como vos lo decías, no importa el día, porque uno dice a veces está nublado. Cuando está nublado, que son raros los días nublados acá en Salta en invierno, hoy por ejemplo estamos con un hermoso día de sol, con una temperatura de unos 17, 18 grados.
0: Hermoso.
1: Qué lindo.
2: Muy agradable.
0: Son la envidia de muchos, sépanlo. El team invierno sí. Los envidiamos, el team verano, los envidiamos mal, porque el invierno
2: gusta. Salta tiene eso, por ahí está por dónde está ubicado Salta, que está ubicado en un valle de altura, la ciudad está en casi 1200 metros sobre el nivel del mar, nuestros inviernos suelen ser secos y muy soleados, entonces acá se suele decir que uno tiene que andar vestido como una cebolla.
1: Claro.
2: A la mañana, muy temprano, hace frío y a la mañana temprano estaba fresco, hacían unos 6, 7 grados, pero con el transcurso del día va empezando a tomar temperatura. Las siestas son realmente soleadas, muy lindas, muy cálidas, a lo cual uno a veces andamos en mangas de camisa, pero cuando empieza a bajar el sol y cuando, sobre todo cuando se esconde el sol, hay que volver a abrigarse.
1: Qué bueno.
2: Entonces siempre estamos ahí con varias mudas de ropa. Y lo mismo pasa también, por ahí tenemos el concepto de que la ciudad de Salta en verano es calurosa. Uh-huh. Y por esta misma cuestión de ser un valle en altura, los veranos, está bien, yo siempre digo, es verano y es normal que haga calor, pero no es ese calor agobiante, húmedo, pesado, es un calor más seco, si bien es la temporada de lluvias nuestra, pero lo que tiene la característica al ser un valle en altura es que las noches refrescan, sí, y a las mañanas, bien, por ende, son frescas, así que permite ser mucho más agradable. Y es realmente, sí, podríamos decir que vivimos nosotros en una primavera constante.
0: Oh, qué lindo.
1: Impresionante. No, y aparte, justo hace unos días atrás hicimos una entrevista con una familia que comenzaron con el camino a Salta, y que sale desde San Salvador de Jujuy caminando una nueva ruta de peregrinación que nos encantó, sí, que llega hasta la Virgen del Cerro, creo. Sí. Y aparte tenés todo el patrimonio religioso que tiene la ciudad de Salta, que es,
0: ¿cuántas iglesias? Más de 100, ¿no?
1: Es impresionante.
2: No, la cantidad de iglesias que tiene Salta es, realmente muy grande. Solamente en el casco histórico nosotros tenemos 9 iglesias, en un radio de 6 cuadras o 6 manzanas, le pongamos así. Lo cual por ahí marca, ahora la ciudad de Salta ha crecido mucho y es una ciudad grande, pero en su momento, cuando era una pequeña aldea allá por 1800, era increíble la cantidad de iglesias que tiene. En pocas cuadras uno tiene la iglesia catedral, la iglesia catedral donde están las imágenes del Señor y la Virgen del Milagro, que, uh-huh, cada 15 de septiembre se hace esa gran procesión.
1: Sí, una peregrinación enorme.
2: Peregrinaciones de todos lados, sí. Después, a pocos metros de ahí está la iglesia de la Merced, la iglesia donde está la cruz de los vencedores y vencidos de la batalla de Salta.
1: Sí.
2: Para el otro lado tenemos la iglesia San Francisco, sí, que a su vez tiene el campanil más alto de Sudamérica.
1: Y una experiencia, un museo, sí, maravilloso tienen, una experiencia de caminar por adentro de los me encantó esa visita turística también, muy muy buena.
2: Sí, y ahora se puede subir también al campanil y tener una visión, wow, desde el pleno centro de la ciudad de todo lo que era ese casco histórico y viajar un poquito en el tiempo e imaginarse cómo habrá sido la ciudad cuando se inauguró ese campanil. Tiene un espectáculo de luz y sonido. Ahí está la campana de la patria, que es, mira, la campana que manda a fundir el general Belgrano con los cañones de la batalla de Salta.
1: Ajá.
2: Después de eso, uno sigue un poco más, está el convento San Bernardo, un edificio de la época colonial.
0: Hermoso.
2: Que funcionó como hospital, como, bueno, ahora es un convento de clausura de las carmelitas descalzas.
1: Creo que desde ahí, Fernando, me parece que desde ahí se veían en dirección a la plaza 7 u 8 estilos de construcción totalmente, sí, diferentes.
2: Exactamente, sí, sí. Es así, es realmente ver esa calle, que es literalmente una galería de arte a cielo abierto con su arquitectura. Es algo fantástico. Pero después tenemos la iglesia San José, una iglesia muy chiquita que queda casi desconocido, pasa desapercibida en la ciudad, porque es una iglesia que tiene la característica de una capilla rural, muy de estilo de la colonia, de la época de la colonia, donde nada, es una iglesia muy sencillita, muy chiquita, pero adentro tiene cuadros de la escuela limeña y cusqueña, con ángeles arcabuceros y con imágenes de esa época. Después tenemos la iglesia La Viña, que es otra iglesia que tiene una belleza arquitectónica fantástica. Después tenemos la iglesia San Francisco, la iglesia San Alfonso, uh-huh, que es, hace pocos días ahí está la Virgen del Perpetuo Socorro, y donde se hace una procesión gaucha muy importante. Y a lo cual esa iglesia tiene la característica que está ubicada a la misma altura y enfrentada a lo que es la iglesia de la Merced, o sea que son como iglesias gemelas, una es de estilo neogótico, la otra es de estilo neorrománico, así realmente muy todo particular. Está la iglesia ortodoxa a pocas cuadras también en el casco histórico, está la iglesia León XIII, realmente muchísimas iglesias en Salta en un recorrido que los que le acabo de contar no son más de, en un radio de 15 cuadras caminando.
1: Sí, no. Una ciudad que tiene un montón de turismo religioso, muy obviamente muy muy ligada a la fe. Yo quiero mandar un saludo grande a los amigos de FM Fleming, que nos emiten todos los días allí en Salta Capital. Y la verdad, uno encuentra tantas cosas, tanto patrimonio, las historias, hablar con la gente, y la misma gente te va recomendando
0: lugarcitos
1: o te dicen, ¿sabes qué? Si te parás acá, desde acá vas a ver tantos estilos de construcción de diferente forma. Cada salteño tiene,
0: es un buen anfitrión.
1: Sí, tiene sangre de anfitrión de una manera increíble. La verdad, gran trabajo han hecho. Gran trabajo.
2: Sí, a ver, yo creo que no solamente es un trabajo que hace, o sea, que se hace desde turismo y que lo hacemos. Nosotros tenemos un programa que es Yo Anfitrión, que involucra a darle herramientas para que cada persona pueda ser un anfitrión y tener conocimiento de los atractivos y los servicios turísticos. También desde muy chicos trabajamos con las escuelas en lo que es el programa Conociendo Mi Ciudad, para que los chicos sean parte de esto. Para nosotros el turismo es un estilo de vida, claro. No es solamente una actividad comercial o productiva, sino es, los salteños tenemos que ser los primeros que disfrutemos de nuestra ciudad. Y por eso el programa esté Conociendo Mi Ciudad. Pero a su vez, lo que vos mencionabas, que es algo que los destacan también quienes nos visitan, esa cordialidad que tiene el salteño, y lo veo yo todos los días, y tengo anécdotas, pero me sobran realmente las anécdotas para de experiencias que tuvo cualquier vecino con un turista. Uno ve, y yo a veces, uno de la función trata de si ve un turista acercarse y preguntarle si necesita algo, qué está buscando. Si bien nosotros en momentos como este tenemos la brigada de anfitriones que están asistiendo a los turistas en los principales puntos de,
1: qué bueno,
2: atractivos de la ciudad, muchas veces a mí me pasó de ir caminando y a veces veo que un turista viene así con el plano buscando información o con el celular ahora, y se acerca algún salteño y uno se queda cerca para ver si lo puede ayudar. Pero ahí veo cuando nada, ¿no? Desde una persona que tiene un kiosco de diarios y revistas hasta una persona que va caminando y se frena y el turista le pregunta y le explican cómo llegar, le explican qué es lo que está buscando, qué cosas también puede encontrar en el camino, como vos decías, algunas recomendaciones personales.
1: Sí, anda a comer empanadas a tal lugar.
0: Exacto. Porque la empanada, después, por ejemplo, Juanjo dijo eso, pero a mí me dijeron, no te pierdas la de queso. Bueno, me pedí la empanada de queso. No, a mí las empanadas de queso es Salta. Para mí son las mejores del mundo mundial. Dije, mira.
2: Junto con la empanada salteña, obvio, que claro, es la carne.
0: Pero como que la de carne es la empanada de carne. Pero cuando me recomendaron la de cebolla, dije, vamos a prestar atención acá. Y la verdad que son espectaculares.
1: Sí, ¿no?
2: No, y en esto he llegado a ver hasta gente cuando brinda alguna asistencia.
0: Acompañarlo
2: hasta los lugares, desviarse de su camino, de dónde iban, hasta acompañarlo. Y que digo, a ver, uno lo ve a ver, por ahí en las grandes ciudades donde se va, no digo deshumanizando, pero la vorágine del día a día, así que uno ande apurado y ande en sus temas. Y acá como que se frenan, le prestan atención, lo ayudan, lo acompañan, lo asesoran. Realmente algo muy lindo. Y después sí, siempre está uno, cuando uno habla con alguien, todos tenemos nuestra recomendación especial, sobre todo en el tema de empanadas, porque en los lugares emblemáticos dicen, no, pero vaya a tal lugar ahí, espectacular la empanada, así que nada, eso también destacar, no solamente, que es lo que nosotros siempre planteamos, no es solamente que la ciudad de Salta tiene muy lindos atractivos, es una ciudad que tiene arquitectura, tradición, historia, sino también es una ciudad que tiene muy buena infraestructura de servicios.
1: Y tiene a los salteños.
2: Exacto, que tiene la capital genios. Turística, pero a su vez también tiene esa cordialidad. Sí. Realmente nosotros el día viernes hicimos la apertura de la temporada en la Plaza 9 de Julio y había turistas que nos decían, es la tercera o cuarta vez que vengo y vengo encantado. Y me encantan los salteños, cómo nos tratan, porque uno cuántas veces puede ir a un lugar una persona. Una, dos.
1: Totalmente.
2: Pero después repiten porque, nada, se sienten tan a gusto. Y creo que es algo, no es algo forzado, es algo natural de los salteños de ser grandes anfitriones.
1: Uh-huh. Totalmente.
0: A nosotros nos pasó en el Museo de Güemes que nos encontramos con un señor al cual entrevistamos porque nos dijo, es la tercera vez que vengo y hace 4 días que estoy. Y me encanta, soy profesor de historia de Santa Fe, era el señor, y nos contaba con tanta pasión cómo lo estaba disfrutando. Y cuando vos empezaste a contar de los museos, te quería leer algo que llegó hoy a nuestro Instagram, comentando el video de que hicimos en
1: Güemes,
0: en el Museo de Güemes, y dice, hermoso museo, los audiovisuales son excepcionales, un cuento muy buen contado, estuvimos el 1/7/2026, felicitaciones, soy de Mendoza, dice Mireya María del Carmen. Así que, nada, digo, la gente les gusta y quieren volver a revivir, y bueno, buscaron el contenido, buscaron el museo, y nos hicieron llegar ese comentario. Y es eso, te pasa que vivís la historia desde otro lugar y no te pasa en todos lados, y no te pasa esto que vos decís, sentirte en casa, que a nosotros nos pasó, que unos salteños nos acompañaron a donde teníamos que ir cuando estábamos medio perdidos, que no sabíamos si para arriba, para abajo, si para acá, y nos acompañaron. Entonces, eso hace que uno tenga ganas de volver.
2: Sí, sí, realmente va a haber muy lindo el comentario de este profesor de historia que estuvo, y de la gente de Mendoza. Pero después sí, creo que el gran diferencial es eso, y creo que, a ver, también hace mucho a lo que es el turismo en general. Creo que los destinos que puedan tener y generar ese valor agregado,
1: claro,
2: de la parte humana, ante todo este nuevo avance de la inteligencia artificial y estas cuestiones vinculadas a lo que es los servicios que pueden prestar hoy por hoy las máquinas, yo creo que eso no va a reemplazar nunca a la calidez humana.
1: Totalmente.
2: Y creo que nosotros en Salta, y me animo a decir en el norte argentino y en Argentina en general, porque yo tengo la posibilidad de haber viajado mucho por el país,
1: sí, sí,
2: y uno siempre encuentra una persona dispuesta, pero acá en Salta es como que, nada, yo lo siento así, por eso cuando hablamos nosotros de que es una una política de Estado y que el turismo es una cuestión de la sociedad, es eso. La gente acá, cualquiera, no solamente sabe de la importancia del turismo, sino que le gusta recibir turistas. O sea, a nosotros nos gusta recibir gente, al que está vinculado al turismo y al que no está vinculado al turismo. Y creo que eso realmente es uno de los grandes diferenciales que tenemos.
1: La verdad que sí, y se nota mucho, como vos decís. Y por otro lado, es para mí es un ejemplo en edutainment, en educación a través del entretenimiento. Aprender jugando o divirtiéndose en todos los museos. La primera vez, el primer museo que yo fui en Salta, me sorprendí corriendo por los túneles secretos de San Francisco. Pero después conocí el de Güemes y me quedé loco con las animaciones, los cuadros que te hablaban. Y después el Yuriayaco, cuando vas entrando, como el clima te va llevando y vas sintiendo el frío y vas como todo está en una narración, es fácil de entender. El Yuriayaco, cuando vas entrando, como el clima te va llevando y vas sintiendo el frío y vas como

0: mucho a eso, ¿no? A lo que hoy por hoy se habla mucho, es el valor de la experiencia.
1: Exacto.
0: Y creo que a ver, y eso es fundamental hoy por hoy para generar momentos memorables en las personas, tener esas herramientas. No solamente porque uno diría, bueno, es todo tecnología. No es solo tecnología. Hoy por hoy hay museos que no tienen esa tecnología, pero no tienen esa función solamente expositiva, sino su personal está preparado y se generan actividades para que haya una vivencia dentro de ese museo que sea lo que te enriquezca. Lo mismo pasa también en las peñas o en la gastronomía, ahora que hay muchas experiencias gastronómicas, clases de cocina, como clases de empanada, es llevarte a que tengas un espacio de interacción con lo que estás viviendo, o sea, invitarte a vivir y no solamente a presenciar algo. Y creo que hoy por ahí las peñas para mí tienen eso. Uno va, y en cada peña no solamente hay muy buena música y muy buena comida, uno entra y vive otro clima y la gente ya y quiere bailar y
1: celebración.
0: Sí,
1: totalmente.
0: Exactamente, celebrando totalmente.
1: Buen vivir.
0: Estar en Salta.
1: Uh-huh.
2: Entonces, en vacaciones de invierno, ¿a dónde vamos?
1: Vamos a Salta.
0: Tienen que venir a Salta a descubrir la linda, que es más linda.
1: Sí, totalmente. La linda original. Viste que ahora todos
2: está linda que enamora.
1: Ahora, y a muchas ciudades que uno quiere también.
2: Ahora todos,
1: ¿no?
2: Se enamoran.
1: Pero todas se enamoran, todas son lindas.
2: Lo de usted fue amor a primera vista.
0: Claro, aparte nosotros somos la primera linda, digamos.
1: Claro.
0: Así, ahí, y cada uno sale, a veces tengo ganas de llamar a algún colega y decirle, che, a tu equipo de creatividad estaría dejando de ser creativo, digamos. O sea,
2: son copiones,
0: digamos.
1: Tal
0: Pero
1: cual.
0: La gente sabe que linda hay una sola, digamos.
2: Totalmente. Y esta linda que enamora también.
0: Así, exactamente, sí, así es.
1: Exactamente.
2: Fernando, te agradecemos mucho, gracias, este contacto con, gracias, Portal Argentina.
1: Qué pasión que le pone, ¿no? Cuando, sí, cuando cuenta y cuando habla de su Salta y de los salteños. Un grande, Fernando, muchísimas gracias.
0: No, gracias a ustedes, chicos, y bueno, espero que pronto puedan venir. Y ahora nosotros, después de, bueno, vacaciones de invierno con muchísimas actividades,
1: qué bueno.
0: Días martes y jueves tenemos peña en la plazoleta, un poco sacar un poquitito a la calle y mostrarle a aquel que no conoce una peña y dice, no me animo a ir.
1: Qué
0: porque
1: bueno.
0: Es de noche, a hacer una pequeña peña ahí en la plazoleta Cuatro Siglos al lado de la Plaza 9 de Julio, mostrando lo que se vive en cada una de las noches, también los miércoles y sábados cambio de guardia. A su vez, nada, vamos a tener eventos deportivos, eventos culturales. Tenemos el circo de Ánima de Flavio Mendoza haciendo temporada acá. Realmente muchísimas actividades para disfrutar estas vacaciones de invierno. Y después de esto continúa, porque nosotros ya empezamos
1: todo el año.
0: Actividades del mes de agosto, que es todo, sí, muy vinculado a lo que es la Pachamama. Empezamos ya a vivir el tiempo del milagro, uh-huh, para septiembre, que hoy tuvimos reunión con toda las autoridades de la catedral y de la pastoral de turismo, coordinando este producto que tenemos, que es Camino del Milagro, que vamos a sumar algunos atractivos a la ciudad vinculado a lo que es el milagro y los peregrinos.
1: Ajá, muy bueno.
0: Así que realmente muchas cosas que estamos trabajando para que Salta cada día esté más linda.
2: Esté más linda y que uno la pueda visitar los 365 días del año, porque ustedes todo el tiempo están sacando cosas para el visitante. Si no es la semana de la hamburguesa, la semana de la cerveza y demás.
1: Siempre hay distintas actividades y eso es buenísimo.
0: Sí, y que es una de las cosas que tiene Salta, que no solamente son muchas ciudades en una ciudad, sino que porque somos una capital gastronómica, somos una ciudad belgraniana, una ciudad güemesiana, somos una ciudad de fe, somos una de las ciudades con arquitectura reconocida mejor conservada de Latinoamérica, pero a su vez también en cada momento del año uno va a encontrar una ciudad distinta, y no solamente por la estación, porque no es que uno viene en otoño y cambian los colores solamente, sino porque hay actividades. Entonces, abril para nosotros es el Abril Cultural, un evento que ya se hace más de 40 años y donde hay muchísimas manifestaciones artísticas y culturales. En junio es el mes de Güemes, bueno, julio las vacaciones, agosto Pachamama, septiembre el milagro, y así cada uno de los

0: meses, tiene como una temática particular, y cuando uno viene siempre hay algo totalmente distinto para hacer, y que eso también es lo que sorprende, porque hay mucha gente que te dice, yo vine en Semana Santa, que era otoño, era una temática, vine ahora en vacaciones de invierno, es totalmente distinto. Bueno, es un poco también eso, esa diversidad que tiene Salta y los salteños.
1: La verdad, muchísimas gracias, un fuerte, fortísimo abrazo, Fernando.
0: No, gracias a ustedes por la comunicación y que tengan una muy buena jornada.
2: Gracias.
1: Igualmente, muchas gracias. Grande.

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2: La radio te informa la hora. 16. Un minuto. Ahora en tu radio, los datos del tiempo.
3: Temperatura 15 grados. Humedad 91%.
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0: de viajar.
1: Y esta vez no vamos a viajar, vamos a transformar el futuro de todos los que nos están escuchando a lo largo y ancho del país.
2: Me fascina, me fascina esto, bueno, de que el futuro está en nuestras manos, ¿no?
1: Así es, pero no vamos a contarte nosotros cómo puedes transformar tu futuro, sino que nos va a contar el ingeniero Fabián Román, que está con nosotros. Él es el presidente de la Fundación Plan 21. Bienvenido, Fabián, a Portal Argentina.
3: Hola, ¿cómo les va? Un gusto estar con ustedes hoy.
1: La verdad que es un placer volver a encontrarnos. Hace un tiempo nos encontramos en Mendoza, esta vez nos encontramos en otras latitudes, pero está bueno esto de ir transformando el futuro. ¿Cómo lo transformamos, Fabián?
3: Bueno, a ver, es un desafío mayúsculo, ¿no? Tampoco pretendemos nosotros transformar el futuro completamente. Sí entendemos, tal cual lo decían recién, que una parte del futuro está en nuestras manos y que tenemos que trabajar juntos por eso. Transformando el futuro es también el nombre de nuestra iniciativa, una iniciativa conjunta de Fundación Plan 21, que es la organización que yo represento, Fundación Zurich, que es una fundación del grupo Zurich, del grupo, digamos, que está especializado en temas seguros, que seguramente los oyentes conocen.
2: Totalmente.
3: Y Universal Assistance, que es una empresa de asistencia al viajero, que es una unidad de negocios del grupo Zurich. Y el Instituto de Turismo Responsable, que es una de las organizaciones globales más prestigiosas del mundo en temas de sostenibilidad en turismo. Esas cuatro organizaciones, hace unos casi 5 años, comenzaron a conversar acerca de la posibilidad de armar un programa para América Latina que estuviera enfocado en la transformación de destinos turísticos a modelos sostenibles. Después de 1 año y medio, más o menos, ahí saliendo de la pandemia, de trabajo conjunto, con el liderazgo en el diseño de esa iniciativa de Plan 21, le propusimos al grupo que trabajáramos en 5 países, que son Argentina, Chile, Colombia, Brasil y México, para que junto con el sector público, el sector privado, la academia, las organizaciones de la sociedad civil, trabajáramos primero en procesos de transformación del destino, construyendo planes de acción sostenible con los municipios, trabajando con las empresas en temas de planes de sostenibilidad, y muy especialmente trabajando en proyectos de impacto social directo, junto a mujeres emprendedoras, pueblos originarios, familias, productores de pequeña escala, que al fin fueron los beneficiarios iniciales de Transformando el Futuro, con proyectos muy diversos, ¿no? Apoyándolos, por ejemplo, a comunidades guaraníes y mujeres emprendedoras en Iguazú, para que se incorporen a la cadena de valor del turismo. En Brasil trabajamos en el Amazonas con un pueblo originario que son los Paiter Suruí. Los apoyamos para que puedan desarrollar el primer jardín botánico del Amazonas. En Chile trabajamos con familias para el desarrollo de biohuertos y agroforestales. En Colombia trabajamos con agricultores de pequeña escala, cooperativas cafeteras. Construimos ahí el Centro Biocultural del Café, por ejemplo. Todo pensando en que esas personas puedan, con nuestro apoyo, poder mejorar las posibilidades de empleo, desarrollo de emprendimientos, en fin, que el turismo en esos destinos sea realmente una herramienta para el desarrollo, para la inclusión social, la derrama económica se sienta realmente en estos grupos, incorporar a grupos que no estaban viviendo el turismo, relacionados económicamente con el turismo, para que lo hagan. Y en México hicimos algo similar, en Veracruz. Ahí trabajamos con comunidades náhuatl hablantes en la montaña, construimos el primer centro para el desarrollo de la alta montaña, también trabajamos con comunidades afrodescendientes, también en el estado de Veracruz, en la costa, y todo esto durante 3 años hasta fines del año pasado, donde se terminó la primera fase de Transformando el Futuro. Que fue una iniciativa, un programa muy reconocido incluso internacionalmente, se ganaron un par de premios internacionales muy importantes por inclusión social como mejor proyecto de turismo sostenible, por ejemplo en el Tourism Innovation Summit de Sevilla, en el primer año del trabajo, allá en el 2023. en reconocimiento del impacto. Impactamos en la vida de más de 35.000 personas.
2: Wow.
3: En estos 5 países, trabajando, digamos, con nuestros socios y también con las coordinaciones locales. En cada país teníamos una organización aliada. Por ejemplo, en Iguazú trabajamos con Fundación Ecologista Verde, que hizo un trabajo fantástico con las comunidades guaraníes, con las con los grupos de mujeres emprendedoras. Y así cerramos una primera fase de Transformando el Futuro a fin del año pasado, que dado el éxito que tuvo, nos llevó a un nuevo desafío, que fue este nuevo Transformando el Futuro, que inició a principio de enero y que me encantaría poder contarles.
1: Bueno, pero, yo ya estoy lista porque...
2: Todo lo queremos saber. Yo creo que presten atención, ¿sí? Porque esto tiene que ver con formación, tiene que ver con capacitación y también con empleo, ¿no?
3: Tal cual, tal cual. El gran desafío que nos planteó Fundación Zurich, que es el donante principal, esto hay que destacarlo, Fundación Zurich es el que pone los recursos para esta iniciativa, una iniciativa muy grande, es la primera vez que vemos un proyecto de esta envergadura, un programa regional en varios países, 100% con fondos privados. Eso es muy interesante y eso ha sido muy innovador. Esta coalición que armamos junto a estos socios ha sido una gran innovación en el modo de plantear un programa de intervención al desarrollo turístico en América Latina y te diría a escala global, ¿no? Entonces, a partir del éxito que tuvo Transformando el Futuro 1, Fundación Zurich nos planteó un desafío, que era mantener el espíritu de transformación de destinos a modelos sostenibles, con una mirada holística que trabaja con el sector público, el privado, la sociedad civil, la academia y demás, pero nos planteó la necesidad de trabajar con jóvenes. Entonces nosotros, desde el Plan 21, le propusimos hacerlo aportando a esos jóvenes formación para que sean a su vez ellos agentes de transformación de sus territorios.
2: Qué bueno.
3: Y ahí surge Transformando el Futuro 2, que de la mano de muchos aliados, y voy a destacar uno muy especial, que es la Red Federal de Turismo, uh-huh. Comenzamos a diseñar esta nueva iniciativa que arrancó formalmente el 1 de enero y que le da a los jóvenes de todo el país y de otros 11 países de la región, uh-huh. una serie de líneas de capacitación gratuitas, de becas, para que puedan formarse en temas tan diversos como tecnología, a través del apoyo de la empresa IBM, en temas vinculados al turismo sostenible, con las becas que tenemos del Instituto de Turismo Responsable, temas vinculados a emprendedorismo y empleo, a través del apoyo que nos da Forge, que es un organismo, una organización internacional que trabaja especialmente el tema de primer empleo y desarrollo de habilidades para el emprendedorismo. Uh-huh. Y además, las líneas de capacitación propias de Plan 21. Nosotros tenemos una plataforma de e-learning, que es capacitacionplan21.org, donde ofrecemos una cantidad de capacitaciones gratuitas en inteligencia artificial para emprendedorismo, en agricultura regenerativa, en temas de turismo sostenible también. Okay. Lo que hace que en áreas como...
1: Perdón.
3: Turismo sostenible, agricultura regenerativa o tecnología y transversalmente empleo y emprendedorismo, tenemos para los jóvenes de todos los rincones de Argentina la posibilidad de formarse de manera gratuita con una acreditación, digamos, poderosa, que creo que les va a servir para tanto conseguir un primer empleo o desarrollar un emprendimiento. Sí, Romina, discúlpame.
1: No te quería interrumpir, pero... quiero que le quede claro a todos los que están escuchando esta entrevista que es que si bien en enero comenzaron, uno puede sumarse hoy a Transformar el Futuro y acceder a este tipo de capacitaciones, que no importa que haya comenzado en enero, sino que uno lo hace a su tiempo, ¿no? Yo ahora me registro y puedo acceder.
3: Absolutamente. De hecho, no lo mencioné, pero recién estamos empezando, tenemos 2 años y medio por delante, hasta fines del 2028, y creo que más allá vamos a seguir todavía, pero en principio hasta fin del 2028 vamos a tener abiertas todas estas líneas de capacitación. Y también creo que vale la pena que empiecen desde ahora los jóvenes a registrarse, porque vamos a trabajar mucho con las posibilidades de generar incentivos para los jóvenes, sobre todo los que comienzan tempranamente con las capacitaciones, los que más se destaquen, los que vayan a completar trayectos formativos completos. Por mencionar algo, la oferta de IBM es enorme. La plataforma que se llama Skills Build es una plataforma que ofrece, además de los cursos que nosotros estamos mostrando, una vez que los jóvenes se registran, pueden tener acceso a una cantidad enorme de trayectos formativos, todos de altísima calidad. Entonces, están todos los jóvenes invitados a arrancar con alguna de las capacitaciones. La manera de hacerlo es muy sencilla. Hay una plataforma, un sitio web, donde están todas las capacitaciones. Ahí los jóvenes tienen que poner cómo participar y después hacen clic en el país en el que se encuentran, Argentina en nuestro caso, y ahí se les va a abrir un menú donde tienen todas las líneas de capacitación, las capacitaciones de IBM, de Forge, las de Plan 21. Hay una, digamos, para jóvenes que quieran, digamos, porque están vinculados a la, por ejemplo, a la agricultura familiar, tienen acceso a una aplicación gratuita y a formación para que puedan, nosotros llamamos a esos jóvenes agricultores y jóvenes ganaderos, que es para que puedan apoyar el desarrollo, digamos, de las fincas familiares, por ejemplo, para la agricultura familiar, y que vean también al campo como una opción real de de desarrollo personal, tanto como un emprendimiento como siendo parte de la fuerza laboral, participando en la agricultura familiar, por supuesto. También el acceso a capacitación Plan 21.org y a la CERTA que tenemos, y a las becas del Instituto de Turismo Responsable, que les recomendamos especialmente, ¿no? Como para que los jóvenes, que también van a tener mentorías por parte del equipo de Plan 21, es para desarrollo de emprendimiento, o sea, va a haber un montón de otras actividades que se van a generar. No es que los vamos a dejar solamente con las capacitaciones virtuales, sino que incluso estamos construyendo un programa especial de primer empleo en turismo, que vamos a hacer con el apoyo de un organismo internacional, y también en cada destino en los que haya una predisposición por parte de la de las cámaras turísticas, cámaras hoteleras, de restaurantes y demás, para que los jóvenes puedan hacer sus prácticas profesionales.
1: Qué bueno.
3: Estamos desarrollando también ese programa, así que es bastante completo.
1: Otra de las preguntas que me surge escuchándote es, muchos piden algún certificado de haber cursado. Yo terminé, tengo que rendir algún examen para demostrar que hice todo el curso de principio a fin. ¿Me dan un certificado que avale que yo hice esa formación?
3: Por supuesto. Hay capacitaciones muy diversas. Por ejemplo, si vos te capacitas en IBM, ahí tenés las capacitaciones, digamos, de IBM, que son muy importantes, son trayectos formativos muy completos, y vas a tener acreditación de IBM o de algunos de los socios de IBM.
1: Bien.
3: En los casos de capacitación Plan 21, vas a tener las acreditaciones de nuestra propia fundación. En algunos casos tenés que rendir exámenes, en otros hay recursos, por ejemplo, en el caso de Forge, vos tenés recursos muy didácticos, por ejemplo, para cómo completar tu CV, cómo prepararte para una entrevista laboral, cómo, digamos, identificar las habilidades que vos tenés y que sería bueno que puedas expresar en una entrevista laboral, herramientas de microlearning, digamos, que son a veces un video, por ejemplo, en IBM hay unos contenidos breves sobre, por ejemplo, cómo se usa la inteligencia artificial en la Fórmula 1 o en el fútbol, que permite que el joven se meta en el tema a través de algo que le parece interesante y atractivo, obviamente, el deporte. Entonces, es muy diverso. O sea, contestando tu pregunta, en algunos casos sí hay que rendir examen, sobre todo cuando son cursos más más largos, algunos de IBM, el tema de especialmente el del ITR, los de turismo sostenible, y otros son contenidos más breves, juegos didácticos que te permiten prepararte para ciertas situaciones de la vida, porque el foco es ver cómo apoyamos a los jóvenes para que consigan un empleo, desarrollen un emprendimiento. Al fin del día eso es lo que nos importa. El foco es particularmente en temas de edad, es entre 17 y 35 años, pero en realidad está abierto a todo el mundo y especialmente aquí hago una invitación a los municipios. Nosotros estamos trabajando muy bien con la Red Federal del Turismo, con los municipios que son parte de la red, para que ellos se involucren y que juntos, como lo estamos haciendo en muchos destinos de América Latina, en conjunto con el sector público, también con el sector privado que nos está acompañando, la verdad es fantástico ver cómo se van involucrando las empresas para ver cómo pueden apoyar esto, para que juntos lo hagamos. Entonces la invitación es que destinos, municipios, empresas, también tenemos acuerdos con varias universidades, nos acompañen en esto porque es un desafío colaborativo.
1: Bueno, nosotros nos escuchamos mucho en muchos municipios a lo largo y ancho del país, así
2: está
1: que
2: buenísimo.
1: A sumarse. Vamos a decirle que mientras escuchan, te escuchan y nos vas contando un poco más sobre esto, pueden ir entrando a la web que es
2: futuro.plan21.org. futuro.plan21.org. Es impresionante, Fabián, las líneas de capacitación que tienen, el realmente quiénes te capacitan, la salida laboral, o sea, es todo realmente maravilloso, la cantidad de colaboradores.
1: Y en un mundo tan dinámico, esto que ustedes puedan darles herramientas para poder tener esa primera entrevista que genera tanto vértigo en los jóvenes, o poder preparar el currículum para que estas inteligencias artificiales que hoy hacen esa primera selección de currículums puedan pasarlo y llegar a esa entrevista cara a cara, ya sea por una videollamada o en una oficina, y demostrar cuán preparado estás para ese puesto.
2: Totalmente.
1: Y poder acceder a tu primer empleo.
2: Y los amigos que nos escuchan de repente, no sé, en Tilcara o en...
1: En Río Turbio,
2: en
1: por
2: Río
1: ejemplo.
2: Turbio, saber también que hay una implementación de planes de sostenibilidad en comunidades, ¿no? Que también está buenísimo en todo el país. Así que...
1: Fundación Plan21.org. Fabián, ¿querés que...?
2: Futuro.plan21.org.
3: Mirá, yo creo que sería genial que la gente pueda entrar y ver la diversidad de capacitaciones que tenemos. Yo creo que también es muy importante destacar que uno de los pilares de de esta iniciativa es el desarrollo de los centros de empleabilidad y emprendimiento, que son lugares que vamos a poner en marcha en alianza con municipios, empresas, universidades, espacios que tienen acceso a internet y buenas computadoras para que los jóvenes puedan tomar las capacitaciones gratuitas, porque obviamente nos interesa muchísimo apoyar a esos jóvenes que más necesitan este apoyo, claro, justamente, para conseguir un empleo y desarrollar un emprendimiento, y que no siempre van a tener las mejores condiciones en su casa para poder tomar estas capacitaciones. Por eso estamos desarrollando, junto con los municipios, junto con las universidades que exponen los espacios y las pantallas necesarias, y por eso invito a los municipios para que juntos podamos desarrollar ese centro en su lugar, y que se formen parte de una red extensísima de centros de formación, de empleabilidad y emprendedorismo que ya estamos y vamos a seguir desarrollando en toda América Latina.
2: La verdad es impresionante. Felicitaciones. Estoy viendo las imágenes, las distintas comunidades en todos lados, en todo el mundo, y qué bueno que se esté trabajando tan bien acá en Argentina puntualmente. Así que invitados todos, ingresen futuro.plan21.org.
1: Mi pregunta es, porque yo estaba muy entusiasmada y arranqué, puse Quinta Fondo y fui directamente a esto de transformar nuestro futuro, sin preguntarte o sin que nos introduzcas en qué es la Fundación Plan 21, que hoy lleva adelante esta alianza con otros partners súper importantes.
3: Bueno, mira, Fundación Plan 21 es una organización no gubernamental para el desarrollo que fue fundada, yo soy uno de los fundadores, a principios de este siglo, Y que viene trabajando desde hace muchísimos años en toda América Latina en temas de turismo sostenible, cambio climático y más recientemente agricultura regenerativa. En turismo sostenible somos, digamos, una de las regiones con uno de los programas más antiguos en la región, y hemos sido participantes de las principales iniciativas que se han dado a nivel regional, incluso a nivel global. Y el mayor reconocimiento que tiene Plan 21, sin duda, tiene que ver con el turismo sostenible, porque fuimos pioneros en esta temática, gracias a que en un momento tuvimos la suerte de poder conocer ese concepto hace muchos, muchos años, y también entrar en contacto con organizaciones del exterior que trabajaban el tema. A mí me fascinó en su momento, y lo empezamos a trabajar y a difundir, y así fuimos teniendo una experiencia de muchos años en la región, en proyectos de cooperación al desarrollo, muy particularmente temas, obviamente, de formación. Realmente esa ha sido la mayor, digamos, experiencia que hemos desarrollado en toda la región desde Plan 21. Es una organización que trabaja como una red de profesionales, y esa red, a su vez, trabaja en vinculación con otras organizaciones, y en general hacemos, Transformando el Futuro es un buen ejemplo de esto, ¿no? Hacemos iniciativas en alianza con otras organizaciones para que esas iniciativas sean realmente mucho más grandes de lo que podríamos hacer nosotros solos. Nosotros estamos muy, muy convencidos de la necesidad de articular coaliciones transformadoras, y esta iniciativa, Transformando el Futuro, nos encuentra con un nivel de madurez interesante, me parece a mí, como para poder hacer algo a una escala tan grande como la que estamos planteando en tantos países.
1: Es que nunca, mejor dicho, ¿no? Nadie se salva solo. Siempre hay que estar trabajando en red, sosteniéndonos con el de al lado para ir hacia un punto con éxito. Todos, entre todos, lo logramos.
3: Tal cual, tal cual. Estoy totalmente de acuerdo. Sí. De hecho, mira, a nosotros somos muy defensores de los Objetivos de Desarrollo Sostenible. Y el 17, que son las Alianzas para el Desarrollo Sostenible, nos resulta para nosotros muy importante. Yo te diría que posiblemente la principal fortaleza que tiene Plan 21 es la capacidad de articulación, de sumar actores. Ahí, cuando vos ves el sitio web de Plan 21, de Transformando el Futuro, ¿no? futuro.plan21.org, y ves la cantidad de colaboradores, de alianzas, te das cuenta la importancia que tiene el trabajo colaborativo.
1: Bueno, ya sabes, si querés cambiar tu futuro, empieza hoy, lo tenés en tus manos. Entra ahora, agarrá tu celular, tu compu y registrate en futuro.plan21.org. Depende de vos, ahí todos los amigos de la Fundación Plan 21 y el resto de las fundaciones.
2: La Red Federal de Turismo, bueno, todo.
1: Lo ponen a tu disposición para que puedas formarte y tener un futuro mejor.
3: Sí, absolutamente. Y creo que es muy importante destacar justamente el rol que tiene la Red Federal de Turismo como difusor, ¿no? Esa capilaridad que nos da la red para llegar a tantos municipios de Argentina y poner a disposición de los intendentes, de los empresarios, de las de los actores relevantes de la academia y de toda la sociedad civil, estas herramientas gratuitas que tenemos para que juntos ayudemos a que los jóvenes sean agentes de transformación en cada uno de los lugares de la Argentina, ¿no? A los que muy agradecidos ustedes que nos están haciendo llegar.
2: No, por favor, muchísimas gracias a vos y a todo el equipo, porque la verdad que es una actividad fabulosa, que realmente está pensada para eso, ¿no? Para ayudar al mundo, para transformar el futuro, para impulsar la transformación en los distintos destinos de todo el país y llevarlos a modelos más sostenibles, ¿no? Y darle una mano tan grande a los chicos, a los jóvenes, que muchas veces están medio perdidos, que no saben para dónde salir. Acá tienen todas las herramientas, así que futuro.plan21.org. Gracias, Fabián. Muchísimas gracias por este
3: contacto. Gracias, Juanjo. Gracias, Romina, por este espacio.
1: Por favor, nos vemos prontito. Portal Argentino.
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0: grande Claudinho y Buscella. Sola. Ay, buena canción, hace mucho tiempo. Nos vamos para Córdoba porque este invierno está a full, todo el año, en realidad, los 365 días del año, el Arca de Noé.
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4: Y ahora vamos a descubrir una nueva aplicación. Si tenés unas cabañas, si tenés servicio de alojamiento, presta atención porque esto es para vos. Porque hay unos cordobeses.
0: Mira.
4: Tres empanadas, son tres cordobeses.
0: Tres cordobeses.
4: Que crearon una aplicación, ya se ríe. Crearon una aplicación que te va a permitir a vos que sos turista encontrar tu alojamiento en Córdoba y vos que tenés un alojamiento, mostrarle, hey, acá estoy, y que ponerlo en el radar.
0: Y con seguridad y con todas las cosas que requieren, ¿no?
4: Se llama Voy a Córdoba, voy a CBA, en realidad, voy a CBA. Voy a Córdoba, vamos a conocer toda esta historia y cómo funciona esta app con uno de sus co-creadores, que es Agustín Sivak, a quien le damos la bienvenida a Portal Argentina.
0: ¿Cómo estás, Agustín?
5: Hola, chicos, ¿cómo están? ¿Todo bien acá? ¿Ustedes?
0: Todo perfecto y felicitaciones. Tremenda la idea de generar este Voy a Córdoba.
5: Muchas gracias, qué lindo.
0: ¿Cómo
5: qué lindo
0: surge? Que les guste. ¿Cómo se les ocurrió?
5: Y surge del dolor prácticamente, el dolor de las últimas temporadas que tuvimos acá en Córdoba con nuestros alojamientos turísticos.
0: Mirá.
4: ¿Ustedes?
5: Nosotros somos tres chicos de familias de cabañeros. Y supimos ver cómo nuestros padres trabajan en los complejos y quisimos buscar este problema sobre las páginas web y tratar de darle una solución.
4: ¿Qué problemas encontraban? ¿Ustedes qué veían que a sus padres les estaba pasando? Y dijeron, che, tenemos que buscar una solución.
5: Nosotros, lo primero que vi yo ahí al principio era el tema de las consultas. Eran muchas consultas sobre precios, sobre disponibilidad, sobre servicios que ofrece el alojamiento, que no llegaban a nada al final, porque de todas las consultas, el 10% si llega como mucho, se concreta como una reserva. Claro. Entonces dijimos, eso es tiempo, mucho tiempo perdido que alguien que esté encargado de un alojamiento turístico lo podría estar dedicando a mejorar el parque, a mejorar los servicios que ofrece, a estar más atento directamente en la oferta de él, ¿no?
4: Claro,
0: totalmente.
5: Y dijimos, tenemos que eliminar las consultas. Bueno, si eliminar las consultas es muy fácil, lo haces con una reserva directa y listo. Pero ¿cuál es el problema de la reserva directa? Que cobra una comisión y que tampoco te da poder sobre tus reservas.
0: Claro, totalmente.
5: Visto de esas dos formas así, por ejemplo, yo siempre lo digo, tenés 7 días disponibles, 7 noches, te alquilaron 5 por reserva directa y te quedan 2 noches libres, que en una temporada las tenés que alquilar porque esos 2 meses de enero y febrero se tienen que trabajar a full.
0: Sí, sí.
5: Entonces, lo que hicimos fue decir, vamos a darle mayor control al alojamiento turístico sobre sus reservas y vamos a quitarle la parte de las consultas. Bien. Así nace la solicitud de viaje. En donde nos dimos cuenta que con la solicitud de viaje el turista pide todo lo que quiere en su alojamiento turístico y nosotros utilizamos un filtro para que le llegue a esos alojamientos que cumplen con lo que quiere el turista.
4: Cuando decís nosotros, vamos a presentar, porque dijimos, son tres creadores, estamos hablando con Agustín, pero hay otros dos cerebritos que estuvieron con vos trabajando. Vamos a presentarlos, dos cerebrazos. Alguno por ahí puso más el cerebro y otro puso más la mano. Viste que en equipo uno va compensando, pero vamos a presentarlos en sociedad porque entre todos crearon esto que hoy ya casi que sale a la luz.
5: Sí, sí, son Ignacio Weigan, que es analista de sistemas, compañero de secundario mío, amigo de siempre, y Juli Rosso, que es ingeniero en sistemas, que también un conocido viejo de acá de Santa Rosa, que es quien se encarga de la parte del back, y Nacho se encargó del diseño de la página.
4: Y en tu caso...
5: Yo en mi caso estoy más en parte administrativa, yo estudié ingeniería industrial y estoy más en la parte administrativa y en la parte de la creación de la página, en ver qué partecita va en cada partecita, ¿no? La creación de la solicitud de viaje, cómo hacemos por esa parte y por ahí. Y ahora estoy más dedicado a la parte de marketing que otra cosa.
4: Claro. Es que cuando uno hace un emprendimiento está en todo, está en es el secretario, el administrador, el de finanzas, el de marketing, son todos en tres, se dividen las tareas.
5: Totalmente.
4: En tres. Bueno, hacen reunión de equipo, dijeron, che, mirá, los viejos están viendo esto, tenemos que solucionarlo. Y empiezan a trabajar y dicen, che, si creamos una solicitud de viaje, entonces yo digo, tengo dos adolescentes en casa, tengo que ir a un lugar que tenga wifi, que tenga esto, que tenga el otro, pileta. Pongo todos los requisitos que quiero para ese alojamiento y pongo enviar. Y a ustedes
5: envía solicitud.
4: Y a ustedes, a esa gran base de datos, llega mi solicitud y... se aplican los filtros automáticamente y me devuelve, ¿estos son los posibles alojamientos?
5: No, en realidad esa solicitud de viaje sí le va a llegar a los alojamientos que cumplen con lo que vos querés.
4: Bien.
0: Bien.
5: Le va a llegar a los alojamientos como una solicitud, como una notificación. Entonces, ahora los alojamientos que cumplen con eso les va a aparecer una lista que dice
4: a Romina quiere esto.
5: Quiere viajar y quiere esto para esta fecha. Entonces, si el alojamiento tiene disponibilidad, ahí se va a ofrecer a vos. Qué entonces bueno. Vos lo que vas a ver de vuelta va a ser alojamientos que tengan disponibilidad para vos, que están dentro de tu rango de precios, porque vos vas a elegir un presupuesto también, y que tienen los servicios que vos pediste. Entonces, ahora solo te queda elegir entre alojamientos que tienen absolutamente todo lo que vos pediste.
0: Mirá vos.
4: ¡Qué genialidad!
0: Muy bueno, muy bueno.
4: Yo ya elegí todo. Ya te puse, seleccioné lo que quiero y el alojamiento me dice, Romina, estoy para vos. Y yo ahí solo me toca decidir, bueno, ahora quiero entre A, B y C, entre los que me contesten. Y ahí le hago la reserva.
5: Ellos tienen su número de contacto, es un link a WhatsApp, y ahí haces la reserva por ahí.
4: O sea que se eliminan los intermediarios, ya es una transacción directa entre Romina y el alojamiento.
5: Exactamente, nosotros no nos metemos en la reserva ni cobramos la comisión por esa reserva.
0: La verdad, tremenda, muy, muy, muy bueno. Y esto lo van a hacer, o sea, ya en los próximos días, en todo Córdoba en principio.
5: Nosotros vamos a estar para todo Córdoba y bueno, prontito esperamos poder llegar a hacer una ampliación. Quisimos empezar por Córdoba porque somos de acá, estamos orgullosos de ser de acá y queremos pisar fuerte acá primero. Y nos pareció lindo empezar por algo chico que se pueda expandir mucho más. Chico, no, la verdad, porque en Córdoba está repleto de cabañas y hoteles y bueno. Pero sí, querido, si empezábamos por todo el país iba a ser un poco... extenso y queríamos dedicarle la mayor atención posible a dar el mejor servicio, ¿no?
4: Ahora, dijimos, esto es atención si tenés brindar servicio de cabañas, de alojamiento, porque vas a poder tener esta nueva plataforma a tu servicio. Yo tengo cabañas en Calamuchita y quiero sumarme a Voy a CBA. Presten atención porque si bien es Voy a Córdoba, así lo van a encontrar, Voy a CBA en las redes sociales. Les escribo y digo, che, ¿cómo hago para dar de alta mi cabaña, mi complejo y poder ofrecerles los servicios que ofrezco a sus visitantes.
5: Está buenísima la pregunta, porque justo ahora, hasta el primero de agosto, nosotros estamos dando presuscripción. ¿Qué es esto? El alojamiento nos habla y dice que se quiere suscribir a la página antes de que salga.
4: Sí.
5: Y nosotros estamos a un precio mucho menor y a la vez te brindamos un servicio de fotografía gratuito y videos con dron para tu alojamiento.
0: Bien.
5: Con ese hasta el primero de agosto. Y después vos podés elegir cuándo le das comienzo a tu suscripción, que puede ser, por ejemplo, en septiembre, y te dura hasta octubre del siguiente año, porque también damos un mes gratis como prueba, pero sería un mes gratis.
4: O sea, vos contratás por un año.
5: Contratás por 13 meses. Con el precio que vamos a dar de presuscripción. Después, lo bueno que no te brindan en otros lados es que nosotros vamos a dar planes mensuales, trimestrales y anuales.
0: Perfecto. Agustín, lo bueno de todo esto es que... Viste que muchas veces uno en una plataforma X, cualquiera sube una foto que puede estar retocada, esto, lo otro. Vos vas a hacer como es, o sea, vas a poner un dron que va a volar el lugar y te va a mostrar, es así. Vas a hacer el video del lugar como es, en video.
4: No vas a poder decir, tengo pileta y en realidad es una pela pincho. O sea, si el dron te muestra que no tiene, no tiene.
0: Eso es muy bueno, es muy bueno.
5: Bueno, y también junto con ese video vienen las fotitos que son para los alojamientos. Nosotros no pedimos que las pongan solo en nuestra página, porque entendemos que todos los alojamientos están en varias webs al mismo tiempo.
4: O sea que casi les dan el servicio de community manager, porque les están haciendo contenido y además le están dando la posibilidad de linkear con un público que quiere algo específico, no es que... Bueno, ahí te le estás diciendo, che, Romina, acá tenés las tres cabañas o los tres complejos que reúnen las condiciones que vos querías, que vos soñaste. No estés buscando ahí, porque acá tenés verificado, sabés que existen, que lo que estás viendo es así.
0: Es así, tal cual. Y está dentro del rango de precios que vos pensás pagar.
4: No hay letra chica.
5: Exactamente. Y el rango de precios está muy bueno y a la gente le viene gustando mucho, la verdad. Porque todos saben más o menos cuánto están para gastar en una escapada de fin de semana o en unas vacaciones en general, ¿no?
0: Sí.
5: Entonces, está bueno porque te pone un límite.
4: Claro.
0: Tal cual. También. Sí, y también te puede solucionar a vos, que estás de repente justo ese fin de semana medio corto y decís, mira, no llego a 120, pero tengo 110, X, ¿no? Y bueno, alguno tal vez tenga esa posibilidad de darte el valor que vos estás generando.
5: Exactamente. Algo muy bueno también, que es para el alojamiento turístico, es que si tenés alguna fecha vacía, vos la vas a poder ofertar. Y esa oferta dentro de la página le va a llegar a gente que pidió ser notificada por tu localidad en especial.
0: Claro.
5: Por ejemplo, nosotros somos de Santa Rosa, tenemos cabañas acá, nos quedaron tres noches libres para el fin de semana que viene y las queremos ofertar. Eso le va a llegar a gente que pidió ser notificada por alojamientos en Santa Rosa, en Calamuchita o en toda la provincia de Córdoba.
4: ¡Qué bueno!
0: Mirá.
5: Lo bueno de eso también es que vos en la oferta vas a poder, al bajar el precio, vas a poder eliminar algún servicio. Por ejemplo, yo no quiero perder plata, pero a la vez necesito alquilar. Entonces bajo un poco el precio, pero quito la ropa blanca. Tengo la posibilidad de hacerlo. Y bueno... Yo, turista, estoy un poco corto, me gusta esta oferta, me llevo las sábanas de casa, que no hay ningún problema, y voy y aprovecho esa oferta.
0: Qué bueno, realmente.
4: Qué bueno. Ahora, hablamos de el cabañero o el que brinda servicio para darse de alta. ¿Hay alguna un requisito que cumplir, digamos? ¿Tiene que ser alguien que tenga más de una cabaña o puedo ser yo que tengo mi cabaña alpina con tres habitaciones y que la estoy alquilando y la puedo
5: dar? Puede ser completamente tu cabaña alpina.
4: Bien.
5: Puede ser un departamento en Córdoba.
4: Ajá.
5: Que se esté alquilando. Totalmente. Nosotros no tenemos una preferencia de decir, tenés que tener un complejo con tantas cabañas o un hotel con tantas habitaciones.
4: Bien, para nada. Bueno. O sea, puede ser departamento de alquiler temporario, puede ser cabaña, puede ser casa, puede tener pileta o no, puede tener servicio de spa o no, puede tener lo que sea, vos das de alta de ahí tu alojamiento y completás todos los campos que te piden los chicos y ya está, lo empezás a alquilar a partir de qué fecha oficialmente vamos a poder disfrutar de Voy a Córdoba, los que brinden alojamiento y los que viajamos.
5: Van a poder disfrutar de Voy a Córdoba el 1 de agosto. Ya estamos, ya casi.
4: En la cuenta regresiva. Ya casi, ya
5: casi. Totalmente, ya estamos.
4: Qué nervios, chicos.
5: estamos muy entusiastas igual, la verdad. Tenemos muchas ganas de que ya salga. Estamos como esperándolo.
4: Bien. ¿Cuánto tiempo les llevó el desarrollo de esta, de identificar lo que les pasaba a sus viejos hasta que se sentaron a trabajar? Y ahora que estamos en la cuenta regresiva, ese 1 de agosto que oficialmente vea la luz, que voy a contar que yo ya la chusmié.
5: Sí.
4: Me encantó.
5: Estuvimos pensándolo, yo me acuerdo de pensarlo en octubre del año pasado.
4: Ah, rapidísimo.
5: Formamos el equipo en enero. Eso fue algo que siempre quise hacer. Sí. Y la verdad que cuando empecé a distinguir esos problemas, dije, vamos.
0: Mirá.
5: Llamé al Nacho. Primera. Metí primera. Lo llamo al Nacho y le digo, che, escuchá, mira, tengo esto acá. Y se le fue y lo pensó una semanita, ¿viste?
4: Sí.
5: Él siempre fanático de las páginas de internet, de las startups. Y me dijo, che, está bueno, vamos. Nos faltaba alguien que haga el back, lo llamamos al Juli. Y en enero o febrero le empezamos a dar forma.
0: Mirá.
4: Ahora, cuando se sumó Juli, ya era quinta fondo, ya no era primera.
5: No nos podíamos arrepentir, no podíamos quedar mal con él.
4: Bien, está buenísimo. Bueno, yo lo felicito porque la verdad es que en un país que tan dinámicamente cambiante y que, nada, cuesta poner primera y arrancar, ustedes le dieron para el frente y hoy ya tienen esta plataforma que, si bien no está visible para todos, el 1 de agosto
0: ya
4: va a ver la luz. Y si vos tenés un alojamiento, si brindás este servicio, no te lo pierdas, porque es la oportunidad de conectar con los turistas que visitan Córdoba. En principio, vamos a resaltar esto, porque próximamente este Voy a Córdoba va a seguir creciendo, no tengo ninguna duda.
0: Está buenísima la idea.
5: Ojalá,
0: chicos.
5: Ojalá. Muchísimas gracias.
0: Muy, muy buena.
4: ¿Cómo
0: idea.
4: Los encuentran en las redes sociales? ¿Cómo se dan de alta en esta pre-reserva?
5: Nos pueden encontrar en redes sociales como @voyacba, uh-huh, en Facebook y en Instagram. En TikTok también estamos como voyacba.com.
4: Uh-huh. ¿Cómo se dan de alta en esta pre-reserva?
5: Nos pueden encontrar en redes sociales como @voyacba, uh-huh, en

0: Si querés tu vuelo en dron, si querés las fotos, si querés ser de los primeros en sumarte a esta iniciativa Made in Córdoba, hacelo ahora, porque después del 1 de agosto no vas a tener el vuelo del dron, no vas a tener las fotos y te vas a arrepentir. Y el verano está a la vuelta de la esquina y después todos lloramos, ay, ¿por qué no lo hice? Lo tenés que hacer ahora. Yo sé por qué te lo digo. ¿Ahora? Bueno, Agustín.
1: Chicos, muchísimas gracias por el espacio, la verdad.
2: No. Un orgullo poder estar hablando con ustedes.
3: No, por favor, gracias a vos. Y
0: ojalá haya mucho más
3: sí.
0: Agustines y ¿cómo es? Ya les cambio el nombre
1: Ignacio
0: a todos.
1: Ignacio y Julián
0: en este país, que se animen a arriesgar y a hacer realidad todos los proyectos que cruzan por esas cabecitas.
3: Felicitaciones, bueno. La verdad.
1: Muchísimas gracias, chicos.
0: Por favor, seguimos en contacto y seguimos viajando en Puerta de la Argentina.
1: Obvio que sí, seguimos en contacto, chicos. Muchísimas gracias, les agradezco de verdad.
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3: Muy bien, así llegamos al final de este programa. Vamos a Argentina, vamos con todo. Nos escuchamos, si Dios quiere, el próximo lunes. Acá, como siempre, en la radio, ¿eh?
0: Con totalmente.
3: Muchas sorpresas, se viene vacaciones en un minuto. Que la pasen lindo.
0: A cuidarse mucho, ¿eh?
3: Chau.

0: fueron los títulos más importantes de la semana. Mundial 2026. En un giro inédito para los casi 100 años de trayectoria de la Copa del Mundo de la FIFA, el encuentro entre la Argentina y España que definirá al próximo campeón incorporará en el MetLife de Nueva Jersey un mega show musical durante el entretiempo, emulando el formato que popularizó el Super Bowl estadounidense. La grilla de artistas internacionales que pisará el campo de juego está encabezada por Madonna, Shakira, Justin Bieber, Coldplay, Robbie Williams, Laura Pausini, Post Malone y los referentes del K-pop BTS, entre otros. Informe del INDEC. La inflación mayorista de junio se desaceleró al 1,1% y arrojó una variación del 33,7% contra el mismo mes del último año. El aumento en el índice de precios internos al por mayor estuvo explicado por la suba del 1% en productos nacionales y del 2,3% en productos importados. En el acumulado del año, la inflación mayorista subió un 15,6% contra el mismo periodo enero-junio de 2025. Malvinas. El influyente medio inglés The Guardian publicó este viernes una fuerte columna de opiniones que insta a Londres a recomenzar las negociaciones por la soberanía de las islas, en referencia a la exhibición de una bandera con la leyenda Las Malvinas son argentinas, al término del partido de semifinales del Mundial, por parte del plantel argentino. Se trata de una columna de opinión del periodista Simon Jenkins, también integrante de la BBC, que recorre la historia de la ocupación británica del archipiélago. Ley de propiedad privada. El Senado resolvió postergar el tratamiento del proyecto y pasó a cuarto intermedio hasta el 6 de agosto. La moción fue impulsada por la jefa del bloque de La Libertad Avanza, Patricia Bullrich, luego de que el oficialismo no consiguiera reunir los votos necesarios para aprobar la iniciativa que propone modificar la ley de tierras, el régimen de expropiaciones, las normas sobre desalojos o por usurpación y el manejo del fuego. En cualquier momento volveremos con más noticias. La radio te informa la hora. 17:04 minutos. Ahora en tu radio, los datos del tiempo.
1: Temperatura 15 grados. Humedad 91%.
2: La muerte súbita infantil. Ese síndrome incontrolable que en los Estados Unidos es la principal causa de mortalidad entre chicos de entre un mes y un año de vida, podría ser controlada con una simple receta: la educación. Según recientes estudios publicados en la revista JAMA, el solo hecho de acostar a los bebés sobre su espalda en lugar de boca abajo ha logrado reducir la tasa de muertes por esta causa nada menos que en un 40%. Según los expertos, si el bebé duerme boca abajo, tiene más posibilidades de inspirar una y otra vez su propia exhalación, aire pobre en oxígeno y rico en dióxido de carbono. Así, una simple campaña educativa podría ser el arma esperada durante décadas por miles de familias. Mientras tanto, aquí, en la gran ciudad, una nueva

Bienvenidos, estamos arrancando una nueva edición de Flashback. Aquí, la mejor música de todas las décadas. Iván Aquipes, preparando todo en la producción. Soy Luis Enrique Schoenfeld. Hoy arrancamos con Style Council.

Banda liderada por el cantante y guitarrista Paul Weller, Style Council, recién pasaba con uno de sus clásicos buscado desde el álbum del 87, The Coast of Loving. Ahora, más buena música. Escuchá a la Vargas Blues Band.

0: La Vargas Blues Band sonaba con su fusión entre el blues rock con el flamenco a través del tema Del Sur, desde el álbum Madrid-Memphis del 92.
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Lionel Richie se quedaba con el primer lugar del ranking norteamericano gracias a esta canción, Bailando en el Cielo Raso. Juntos, Maroon 5 y Christina Aguilera.

0: Cristina Aguilera junto a los Maroon 5 hacían Moves Like Jagger.
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4 de enero de 2011, el escocés Gary Rafferty fallecía a los 63 años. Fue famoso en los años 70 por su sonido soft folk. En la Argentina tuvo éxito con este lento, Bajo la Línea, un hit de tales dimensiones que más de 3 décadas después de su aparición, seguía dándole $125,000 anuales en concepto de derechos de autor. Ellos son los Gansos Salvajes sonando en Flashback.

rock de vida y éxitos efímeros, pero gracias a canciones como Carga con la Culpa, sonaron bastante en las emisoras del Reino Unido y otros países. Es tiempo de hacer una pequeña pausa. Al regreso nos aguarda...

0: Desde su trabajo en solitario fuera de los Eagles del año 88, Glenn Frey, Amor Verdadero, incluido precisamente en el álbum Soul Searching.
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Nacido en Atlanta como Thomas de Carlo Calloway, este personaje hoy en día, conocido como CeeLo Green, hacía Bright Lights, Bigger City. Ahora Soda Stereo.

Un clásico de la industria nacional, Un Millón de Años Luz, por Soda Stereo desde Canción Animal, ese excelente álbum del 90 de los Soda. Seguimos en Flashback, ahora con Bowie.

0: tanto al optimismo, era acerca de la libertad pensada por The Bodians desde su álbum Joy.
1: Ahora en tu radio, los datos del tiempo. Temperatura 14 grados, humedad 92%.
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volvemos de los comerciales y le damos la bienvenida a un glorioso dúo alemán que hizo furor en los 80s. Hicieron bailar a medio mundo con canciones como Hermano Louis. Escuchemos a Mother Talk.

desde Ready for Romance del año 86, los Modern Talking con Brother Louie. Ahora los Pericos y Gregory Isaacs.

0: Los Pericos, con un invitado de lujo, por cierto, Gregory Isaacs, hacían mucha experiencia.
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Lenny Kravitz se encontraba en la cima del ranking nacional con Jigen. Esto es música de los 70s con Eddie Grant.

0: El veterano cantante de reggae Eddie Grant cantaba Viviendo en la Frontera, un tema del año 1970.
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0: Seguimos en Flashback, ahora con los alemanes de propaganda.

El trío Propaganda nos dejó aquel tema Duelo, uno de sus más recordados y que sonó muchísimo allá por el 85 desde un álbum llamado A Secret Wish. Ellos son los Lightning Seeds.

0: El grupo encabezado por Ian Brody, Lightning Seeds, editó en 1992 su segundo disco titulado Sense. De esta placa, oíamos precisamente Sentido.
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0: con Emotions, Mariah Carey llegaba al número uno en los Estados Unidos. Enseguida, estamos...
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0: Los Yuchu con... Domingo Sangriento.
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Benjamin Francis Lethwich nació el 4 de septiembre de 1989 en Yorkshire, Inglaterra. Lethwich descubrió Placebo, Bob Dylan y Elliott Smith en su adolescencia y rápidamente comenzó a tocar por la escena musical. Y el siguiente paso, un tanto inesperado, fue el espectacular éxito de una versión muy personal y relajada de un tema de Arcade Fire, con la que logró más de 20.000 descargas. Lethwich regala en cada tema un sonido delicado y unas composiciones donde las suaves melodías encuentran un hueco gracias a su guitarra y su voz. Ahora es tiempo de clásicos, de conocidos. James Taylor, por ejemplo.

James Taylor y su banda aparecían tocando Es por eso que estoy aquí desde el álbum que se llamaba precisamente That's Why I'm Here del año 85. Cerrando este flashback, la gran Adele.

0: Adele y el himno de una mujer que se siente poderosa frente al hecho de ser abandonada. Rolling in the Deep, que fue el primer sencillo extraído de 21, segundo álbum de Adele. Con ella nos despedimos hasta el próximo flashback, que será mañana. Así que a pasarlo bien lo que resta de este día. Soy Luis Enrique Schoenfeld, te saludo y nos encontramos mañana. Chao.
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0: eventos más importantes de la semana. Mundial 2026. Aunque se especula con un espectáculo similar al del Super Bowl, la FIFA finalmente definió que el show del entretiempo de la final de este domingo en el MetLife entre la Argentina y España tendrá una duración total de 17 minutos. De esta manera, el descanso apenas se extenderá 2 minutos en respecto de un entretiempo habitual. Según detalló la organización, los números musicales ocuparán 11 minutos. Datos del INDEC. El costo de la construcción se aceleró al 2,6% en junio y la mano de obra lideró los aumentos. El incremento fue explicado por un aumento del 1,8% en materiales, un 3,3% en mano de obra y un 2,8% en gastos generales. Nuevo satélite. Argentina tendrá pronto un satélite construido íntegramente en el país. Se trata de Saviamar, que marca una nueva etapa para la ciencia y la industria espacial local. Su misión permitirá conocer y gestionar con mayor precisión el mar argentino y sus ecosistemas, aportando información clave para la producción, la seguridad y la protección ambiental. La puesta en órbita está prevista para el primer semestre de 2027. Fútbol argentino. Con vistas al inicio del torneo clausura programado para este jueves 23 de julio, la gerencia técnica de la Dirección Nacional de Arbitraje organizó una cumbre informativa con los capitanes y técnicos de los 30 clubes de la máxima categoría para informar las nuevas reglas que entran en vigencia este martes 21 de julio, día en el que se disputará la Supercopa Argentina entre Estudiantes e Independiente Rivadavia y durante la fecha 1 del torneo. En cualquier momento volveremos con más noticias. La radio te informa la hora, 19:04. Ahora en tu radio, los datos del tiempo.
1: Temperatura, 15 grados. Humedad, 92%.
2: Pedro Kropotkin es uno de los personajes más curiosos del siglo pasado. Nacido como príncipe ruso, abandonó en la juventud su origen social para militar en el anarquismo pacifista. Agitador político y geógrafo, fue uno de los primeros exploradores científicos de Manchuria. Idealista y romántico, Kropotkin cuestionó la teoría de la evolución de Darwin. Le horrorizaba la idea de una selección natural que tuviera como base la competencia y la supervivencia de los más aptos. Acusó a Darwin de atribuir a la naturaleza las intenciones egoístas del Imperio Británico. Y para refutarlo, escribió un libro sobre las formas de cooperación que existen en la naturaleza. Lo tituló El apoyo mutuo. Y allí trató de construir una teoría de la evolución basada sobre la solidaridad de los distintos seres vivientes. Mientras tanto, aquí, en la gran ciudad, una

Bienvenidos a todos, aquí comenzamos este Radio Classic. Rafael Parabano en la producción. Mi nombre es Gustavo Sottini para acompañarlos en este programa que tiene buenas canciones. The Pretenders están aquí tocando Con Plata en el Bolsillo, Soy Especial, el single que lo llevó al número uno en Gran Bretaña en el año 1980.

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Porno for Pyros se aproxima con su hit Mascotas. La temática de este sencillo se enfoca en la insatisfacción con la raza humana y su camino hacia la destrucción, además del hecho de poder ser dominados por extraterrestres, para quienes los humanos seríamos una suerte de mascotas.

A finales de los 70, el grupo Chic se convirtió en la banda de música disco con más éxito en Estados Unidos, junto a otros clásicos. Baila Baila fue el número uno en el Billboard americano.

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2: La radio te informa la hora. 22 minutos. Ahora en tu radio, los datos del tiempo.
3: Temperatura 13 grados. Humedad 92%.
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Hay canciones que están escritas para ser olvidadas o incluso para no ser escuchadas, pero hay otras que han sido creadas para ser disfrutadas y además para tenerlas el resto de la vida. Golpeando las puertas del cielo es una de ellas.

0: Recién los Guns N' Roses sonaban con su versión de Golpeando las Puertas del Cielo.
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1: Retrocedemos hasta el año 79, un año en el que la Gap Band nos presentaba este hit, No puedo creer que quieras bailar.

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2: La radio te informa la hora. 21. Un minuto. Ahora en tu radio, los datos del tiempo.
3: Temperatura 14 grados. Humedad 91%.
4: El cantante, compositor, tecladista y guitarrista Tim Finn le da inicio a este bloque interpretando ¿Cómo voy a dormir?